0: Queremos comenzar a orar por ti. Queremos orar primero para que el Señor sane tu corazón. Oramos por esos corazones tristes, por esos corazones lastimados, por aquellos que en este momento se sienten quebrantados, por aquellos que han sido despreciados, por aquellos que han sido humillados. Oramos por el corazón de esa madre que sufre el alejamiento de su hijo o de su hija. Oramos por el corazón de esa madre que sufre la ofensa de su esposo. Señor, pon tu mano llagada en esos corazones. Queremos orar por aquellos que creen que no sirven para nada, por aquellos que se sienten fracasados. Hermano, hermana, te recordamos que Dios todo lo hizo bien. Bendito seas. Únete a nosotros.
1: Hoy,
0: dilo,
1: Señor Jesús,
0: confía en Él.
1: Vengo ante ti,
0: Santo Dios.

Sí, Señor. Queremos orar por aquellos que están enfermos en su cuerpo, porque el tiempo de los milagros no ha terminado. Porque Jesús sigue vivo, porque Jesús sigue obrando, porque el Dios que hoy está aquí es un Dios de poder. Cree en el Señor, confía en Jesús, no tengas miedo, porque esa enfermedad, porque ese problema servirá para que la gloria de Dios se manifieste. Porque los problemas de ahora

Señor, queremos orar por aquel que está padeciendo un fuerte dolor. Si crees, verás la gloria de Dios. No importa lo que te han dicho. Lázaro llevaba ya 4 días enterrado. Y Jesús le dijo a Marta: si crees, verás la gloria de Dios. El tiempo de los milagros no ha terminado. No importa lo que los médicos te han dicho. El médico de médicos, el Señor de señores, no ha dicho la última palabra. Aquí está Jesús. Oramos por esa migraña. Oramos por ese dolor de cabeza. Oramos, Señor, por ese dolor en ese oído. Pon tu mano, Jesús. Pon tu mano, Señor, en esa cervical. Pon tu mano, Señor, en esa tiroides. Pon tu mano, Señor, en esa columna. Siente el poder de Jesús en este momento. Oh, alabado seas, Jesús, porque estás sanando, cree. Oh, alabado seas, Señor, porque estás haciendo experimentar ese calor y ese fuego. No tengas miedo. El Señor te está tocando. El Señor está obrando en ti. Porque el tiempo de los milagros no ha terminado. Sigue pidiendo. Sigue creyendo. Oramos por ti, hermano, hermana. A quien los médicos le han dicho que tienes cáncer. Recuerda que las enfermedades han sido nominadas por los hombres. Yo sé en quién he puesto mi confianza. Y en este momento, si crees, verás la gloria de Dios. Pon tu mano, Señor, llagada en ese cáncer. Pon tu mano, Señor, en ese pecho. Pon tu mano, Señor, en ese vientre. Quema con tu poder. Pon tu mano, Señor, en esas células que están muertas. Señor, todo es posible para el que cree. Y el que hizo caminar al paralítico, y el que hizo ver al ciego y oír al sordo está aquí. Y hoy está obrando en ti. No vaciles. El tiempo de los milagros no ha terminado. Dios está obrando en ti, hermano, hermana. No te acostumbres a vivir con la enfermedad. Dios quiere sanarte en este momento. Y darás testimonio. Y te levantarás de esa cama. Y el Señor permitirá que lo alabes, que lo bendigas. Y muchos creerán por el testimonio que vas a dar. Pon tu mano, Señor, en esa pierna. Pon tu mano, Señor, en ese brazo. Comienza a moverlo, hermano, hermana. No tengas miedo. En fe, Dios está obrando en este momento. Pon tu mano, Señor, en esa gastritis, en esa colitis, en esa enfermedad que lleva años dominándote. Hoy es día de liberación. Hoy el Señor está rompiendo cadenas, pero créelo. Si crees, verás la gloria de Dios. Estamos delante de Jesús sacramentado.

Y el Señor está obrando en ti. Siente ese calor, siente ese fuego que te está envolviendo. Es el fuego del Espíritu Santo, bendito seas. Hoy, dilo,

Su nombre, Jesús de Nazaret. Edad, 33 años. Origen judío, profesión, carpintero. Se le acusa de predicar la verdad, de llamarse hijo de Dios y de enseñar a amar al prójimo como a sí mismo. Recompensa, salvación y vida eterna. Si lo encuentras,

Señor Jesús, aunque pase por valles oscuros, sé que tú estás conmigo. Aunque a veces siento que mi mundo se acaba, sé que tú me das tu mano y me levantas, porque tú me has amado hasta el extremo, Señor, y en ti puedo encontrar la paz que el mundo me ha robado. Gracias, Jesús, amado mío, porque cuando más te necesito, tú siempre allí estás. Te amo, Jesús, con todo mi corazón.

0: Queremos comenzar a orar por ti. Queremos orar primero para que el Señor sane tu corazón. Oramos por esos corazones tristes, por esos corazones lastimados, por aquellos que en este momento se sienten quebrantados, por aquellos que han sido despreciados, por aquellos que han sido humillados. Oramos por el corazón de esa madre que sufre el alejamiento de su hijo o de su hija. Oramos por el corazón de esa madre que sufre la ofensa de su esposo. Señor, pon tu mano llagada en esos corazones. Queremos orar por aquellos que creen que no sirven para nada, por aquellos que se sienten fracasados. Hermano, hermana, te recordamos que Dios todo lo hizo bien. Bendito seas. Únete a nosotros.
1: Hoy,
0: dilo,
1: Señor Jesús,
0: confíen en
1: vengo ante ti,
0: Santo.

Sí, Señor. Queremos orar por aquellos que están enfermos en su cuerpo, porque el tiempo de los milagros no ha terminado, porque Jesús sigue vivo, porque Jesús sigue obrando, porque el Dios que hoy está aquí es un Dios de poder. Cree en el Señor, confía en Jesús, no tengas miedo, porque esa enfermedad, porque ese problema servirá para que la gloria de Dios se manifieste. Porque los problemas de ahora son los testimonios que el día de mañana vamos a estar dando.

Queremos orar por aquel que está padeciendo un fuerte dolor. Si crees, verás la gloria de Dios. No importa lo que te han dicho. Lázaro llevaba ya 4 días enterrado. Y Jesús le dijo a Marta: si crees, verás la gloria de Dios. El tiempo de los milagros no ha terminado. No importa lo que los médicos te han dicho. El médico de médicos, el Señor de señores, no ha dicho la última palabra. Aquí está Jesús. Oramos por esa migraña. Oramos por ese dolor de cabeza. Oramos, Señor, por ese dolor en ese oído. Pon tu mano, Jesús. Pon tu mano, Señor, en esa cervical. Pon tu mano, Señor, en esa tiroides. Pon tu mano, Señor, en esa columna. Siente el poder de Jesús en este momento. Oh, alabado seas, Jesús, porque estás sanando, cree. Oh, alabado seas, Señor, porque estás haciendo experimentar ese calor y ese fuego. No tengas miedo. El Señor te está tocando. El Señor está obrando en ti, porque el tiempo de los milagros no ha terminado. Sigue pidiendo, sigue creyendo. Oramos por ti, hermano, hermana, a quien los médicos le han dicho que tienes cáncer. Recuerda que las enfermedades han sido nominadas por los hombres. Yo sé en quién he puesto mi confianza. Y en este momento, si crees, verás la gloria de Dios. Pon tu mano, Señor, llagada en ese cáncer. Pon tu mano, Señor, en ese pecho. Pon tu mano, Señor, en ese vientre. Quema con tu poder. Pon tu mano, Señor, en esas células que están muertas. Señor, todo es posible para el que cree. Y el que hizo caminar al paralítico, y el que hizo ver al ciego y oír al sordo está aquí. Y hoy está obrando en ti. No vaciles. El tiempo de los milagros no ha terminado. Dios está obrando en ti, hermano, hermana. No te acostumbres a vivir con la enfermedad. Dios quiere sanarte en este momento. Y darás testimonio. Y te levantarás de esa cama. Y el Señor permitirá que lo alabes, que lo bendigas. Y muchos creerán por el testimonio que vas a dar. Pon tu mano, Señor, en esa pierna. Pon tu mano, Señor, en ese brazo. Comienza a moverlo, hermano, hermana. No tengas miedo. En fe, Dios está obrando en este momento. Pon tu mano, Señor, en esa gastritis, en esa colitis, en esa enfermedad que lleva años dominándote. Hoy es día de liberación. Hoy el Señor está rompiendo cadenas. Pero créelo. Si crees, verás la gloria de Dios. Estamos delante de Jesús sacramentado. Y el Señor está obrando en ti. Siente ese calor. Siente ese fuego que te está envolviendo. Es el fuego del Espíritu Santo, bendito seas. Hoy, dilo.

Su nombre, Jesús de Nazaret. Edad, 33 años. Origen judío, profesión, carpintero. Se le acusa de predicar la verdad, de llamarse hijo de Dios y de enseñar a amar al prójimo como a sí mismo. Recompensa, salvación y vida eterna. Si lo encuentras,

0: Queremos comenzar a orar por ti. Queremos orar primero para que el Señor sane tu corazón. Oramos por esos corazones tristes, por esos corazones lastimados, por aquellos que en este momento se sienten quebrantados, por aquellos que han sido despreciados, por aquellos que han sido humillados. Oramos por el corazón de esa madre que sufre el alejamiento de su hijo o de su hija. Oramos por el corazón de esa madre que sufre la ofensa de su esposo. Señor, pon tu mano llagada en esos corazones. Queremos orar por aquellos que creen que no sirven para nada, por aquellos que se sienten fracasados. Hermano, hermana, te recordamos que Dios todo lo hizo bien. Bendito seas, únete a nosotros.
1: Hoy,
0: dilo,
1: Señor Jesús,
0: confía en Él.
1: Vengo ante ti,
0: Santo Dios.

0: Señor.
1: Dilo con poder.
0: Hoy quiero vivir.
1: Bendito seas.
0: Dame tu amor. Sin ti no puedo ser feliz.
1: Dilo.

Sí, Señor. Queremos orar por aquellos que están enfermos en su cuerpo, porque el tiempo de los milagros no ha terminado. Porque Jesús sigue vivo, porque Jesús sigue obrando, porque el Dios que hoy está aquí es un Dios de poder. Cree en el Señor, confía en Jesús, no tengas miedo, porque esa enfermedad, porque ese problema servirá para que la gloria de Dios se manifieste. Porque los problemas de ahora son los testimonios que el día de mañana vamos a estar dando.

Señor, queremos orar por aquel que está padeciendo un fuerte dolor. Si crees, verás la gloria de Dios. No importa lo que te han dicho. Lázaro llevaba ya 4 días enterrado. Y Jesús le dijo a Marta: si crees, verás la gloria de Dios. El tiempo de los milagros no ha terminado. No importa lo que los médicos te han dicho. El médico de médicos, el Señor de señores, no ha dicho la última palabra. Aquí está Jesús. Oramos por esa migraña. Oramos por ese dolor de cabeza. Oramos, Señor, por ese dolor en ese oído. Pon tu mano, Jesús. Pon tu mano, Señor, en esa cervical. Pon tu mano, Señor, en esa tiroides. Pon tu mano, Señor, en esa columna. Siente el poder de Jesús en este momento. Oh, alabado seas, Jesús, porque estás sanando, cree. Oh, alabado seas, Señor, porque estás haciendo experimentar ese calor y ese fuego. No tengas miedo. El Señor te está tocando. El Señor está obrando en ti. Porque el tiempo de los milagros no ha terminado. Sigue pidiendo. Sigue creyendo. Oramos por ti, hermano, hermana. A quien los médicos le han dicho que tienes cáncer. Recuerda que las enfermedades han sido nominadas por los hombres. Yo sé en quién he puesto mi confianza. Y en este momento, si crees, verás la gloria de Dios. Pon tu mano, Señor, llagada en ese cáncer. Pon tu mano, Señor, en ese pecho. Pon tu mano, Señor, en ese vientre. Quema con tu poder. Pon tu mano, Señor, en esas células que están muertas. Señor, todo es posible para el que cree. Y el que hizo caminar al paralítico, y el que hizo ver al ciego y oír al sordo está aquí. Y hoy está obrando en ti. No vaciles. El tiempo de los milagros no ha terminado. Dios está obrando en ti, hermano, hermana. No te acostumbres a vivir con la enfermedad. Dios quiere sanarte en este momento. Y darás testimonio. Y te levantarás de esa cama. Y el Señor permitirá que lo alabes, que lo bendigas. Y muchos creerán por el testimonio que vas a dar. Pon tu mano, Señor, en esa pierna. Pon tu mano, Señor, en ese brazo. Comienza a moverlo, hermano, hermana. No tengas miedo. En fe, Dios está obrando en este momento. Pon tu mano, Señor, en esa gastritis, en esa colitis, en esa enfermedad que lleva años dominándote. Hoy es día de liberación. Hoy el Señor está rompiendo cadenas. Pero créelo. Si crees, verás la gloria de Dios. Estamos delante de Jesús sacramentado. Y el Señor está obrando en ti. Siente ese calor. Siente ese fuego que te está envolviendo. Es el fuego del Espíritu Santo, bendito seas. Hoy, dilo, Señor.

Su nombre, Jesús de Nazaret. Edad, 33 años. Origen judío, profesión, carpintero. Se le acusa de predicar la verdad, de llamarse hijo de Dios y de enseñar a amar al prójimo como a sí mismo. Recompensa, salvación y vida eterna. Si lo encuentras, sigue sus pasos.

Señor Jesús, aunque pase por valles oscuros, sé que tú estás conmigo. Aunque a veces siento que mi mundo se acaba, sé que tú me das tu mano y me levantas, porque tú me has amado hasta el extremo, Señor. Y en ti puedo encontrar la paz que el mundo me ha robado. Gracias, Jesús, amado mío, porque cuando más te necesito, tú siempre allí estás. Te amo, Jesús, con todo mi corazón.

0: Queremos comenzar a orar por ti. Queremos orar primero para que el Señor sane tu corazón. Oramos por esos corazones tristes, por esos corazones lastimados, por aquellos que en este momento se sienten quebrantados, por aquellos que han sido despreciados, por aquellos que han sido humillados. Oramos por el corazón de esa madre que sufre el alejamiento de su hijo o de su hija. Oramos por el corazón de esa madre que sufre la ofensa de su esposo. Señor, pon tu mano llagada en esos corazones. Queremos orar por aquellos que creen que no sirven para nada, por aquellos que se sienten fracasados. Hermano, hermana, te recordamos que Dios todo lo hizo bien. Bendito seas. Únete a nosotros.
1: Hoy,
0: dilo,
1: Señor Jesús,
0: confía en Él.

0: Señor.
1: Dilo con poder.
0: Hoy quiero vivir.
1: Bendito seas.
0: Dame tu amor. Sin ti no puedo ser feliz.
1: Dilo.

Sí, Señor. Queremos orar por aquellos que están enfermos en su cuerpo, porque el tiempo de los milagros no ha terminado, porque Jesús sigue vivo, porque Jesús sigue obrando, porque el Dios que hoy está aquí es un Dios de poder. Cree en el Señor, confía en Jesús, no tengas miedo, porque esa enfermedad, porque ese problema servirá para que la gloria de Dios se manifieste. Porque los problemas de ahora son los testimonios que el día de mañana vamos a estar dando.

Señor, queremos orar por aquel que está padeciendo un fuerte dolor. Si crees, verás la gloria de Dios. No importa lo que te han dicho. Lázaro llevaba ya 4 días enterrado. Y Jesús le dijo a Marta: si crees, verás la gloria de Dios. El tiempo de los milagros no ha terminado. No importa lo que los médicos te han dicho. El médico de médicos, el Señor de señores, no ha dicho la última palabra. Aquí está Jesús. Oramos por esa migraña. Oramos por ese dolor de cabeza. Oramos, Señor, por ese dolor en ese oído. Pon tu mano, Jesús. Pon tu mano, Señor, en esa cervical. Pon tu mano, Señor, en esa tiroides. Pon tu mano, Señor, en esa columna. Siente el poder de Jesús en este momento. Oh, alabado seas, Jesús, porque estás sanando, cree. Oh, alabado seas, Señor, porque estás haciendo experimentar ese calor y ese fuego. No tengas miedo. El Señor te está tocando. El Señor está obrando en ti. Porque el tiempo de los milagros no ha terminado. Sigue pidiendo. Sigue creyendo. Oramos por ti, hermano, hermana, a quien los médicos le han dicho que tienes cáncer. Recuerda que las enfermedades han sido nominadas por los hombres. Yo sé en quién he puesto mi confianza. Y en este momento, si crees, verás la gloria de Dios. Pon tu mano, Señor, llagada en ese cáncer. Pon tu mano, Señor, en ese pecho. Pon tu mano, Señor, en ese vientre. Quema con tu poder. Pon tu mano, Señor, en esas células que están muertas. Señor, todo es posible para el que cree. Y el que hizo caminar al paralítico, y el que hizo ver al ciego y oír al sordo está aquí. Y hoy está obrando en ti. No vaciles. El tiempo de los milagros no ha terminado. Dios está obrando en ti, hermano, hermana. No te acostumbres a vivir con la enfermedad. Dios quiere sanarte en este momento. Y darás testimonio. Y te levantarás de esa cama. Y el Señor permitirá que lo alabes, que lo bendigas. Y muchos creerán por el testimonio que vas a dar. Pon tu mano, Señor, en esa pierna. Pon tu mano, Señor, en ese brazo. Comienza a moverlo, hermano, hermana. No tengas miedo. En fe, Dios está obrando en este momento. Pon tu mano, Señor, en esa gastritis, en esa colitis, en esa enfermedad que lleva años dominándote. Hoy es día de liberación. Hoy el Señor está rompiendo cadenas. Pero créelo. Si crees, verás la gloria de Dios. Estamos delante de Jesús sacramentado. Y el Señor está obrando en ti. Siente ese calor. Siente ese fuego que te está envolviendo. Es el fuego del Espíritu Santo, bendito seas. Hoy, dilo, Señor.

Su nombre, Jesús de Nazaret. Edad, 33 años. Origen judío, profesión, carpintero. Se le acusa de predicar la verdad, de llamarse hijo de Dios y de enseñar a amar al prójimo como a sí mismo. Recompensa, salvación y vida eterna. Si lo encuentras, sigue sus pasos.

Señor Jesús, aunque pase por valles oscuros, sé que tú estás conmigo. Aunque a veces siento que mi mundo se acaba, sé que tú me das tu mano y me levantas, porque tú me has amado hasta el extremo, Señor. Y en ti puedo encontrar la paz que el mundo me ha robado. Gracias, Jesús, amado mío, porque cuando más te necesito, tú siempre allí estás. Te amo, Jesús, con todo mi corazón.

0: Queremos comenzar a orar por ti. Queremos orar primero para que el Señor sane tu corazón. Oramos por esos corazones tristes, por esos corazones lastimados, por aquellos que en este momento se sienten quebrantados, por aquellos que han sido despreciados, por aquellos que han sido humillados. Oramos por el corazón de esa madre que sufre el alejamiento de su hijo o de su hija. Oramos por el corazón de esa madre que sufre la ofensa de su esposo. Señor, pon tu mano llagada en esos corazones. Queremos orar por aquellos que creen que no sirven para nada, por aquellos que se sienten fracasados. Hermano, hermana, te recordamos que Dios todo lo hizo bien. Bendito seas, únete a nosotros.
1: Hoy,
0: dilo,
1: Señor Jesús,
0: confía en Él.
1: Vengo ante ti,
0: Santo Dios.

Sí, Señor. Queremos orar por aquellos que están enfermos en su cuerpo, porque el tiempo de los milagros no ha terminado. Porque Jesús sigue vivo, porque Jesús sigue obrando, porque el Dios que hoy está aquí es un Dios de poder. Cree en el Señor, confía en Jesús, no tengas miedo, porque esa enfermedad, porque ese problema servirá para que la gloria de Dios se manifieste. Porque los problemas de ahora son los testimonios que el día de mañana vamos a estar dando.

Queremos orar por aquel que está padeciendo un fuerte dolor. Si crees, verás la gloria de Dios. No importa lo que te han dicho. Lázaro llevaba ya 4 días enterrado. Y Jesús le dijo a Marta: si crees, verás la gloria de Dios. El tiempo de los milagros no ha terminado. No importa lo que los médicos te han dicho. El médico de médicos, el Señor de señores, no ha dicho la última palabra. Aquí está Jesús. Oramos por esa migraña. Oramos por ese dolor de cabeza. Oramos, Señor, por ese dolor en ese oído. Pon tu mano, Jesús. Pon tu mano, Señor, en esa cervical. Pon tu mano, Señor, en esa tiroides. Pon tu mano, Señor, en esa columna. Siente el poder de Jesús en este momento. Oh, alabado seas, Jesús, porque estás sanando, cree. Oh, alabado seas, Señor, porque estás haciendo experimentar ese calor y ese fuego. No tengas miedo. El Señor te está tocando. El Señor está obrando en ti, porque el tiempo de los milagros no ha terminado. Sigue pidiendo, sigue creyendo. Oramos por ti, hermano, hermana, a quien los médicos le han dicho que tienes cáncer. Recuerda que las enfermedades han sido nominadas por los hombres. Yo sé en quién he puesto mi confianza. Y en este momento, si crees, verás la gloria de Dios. Pon tu mano, Señor, llagada en ese cáncer. Pon tu mano, Señor, en ese pecho. Pon tu mano, Señor, en ese vientre. Quema con tu poder. Pon tu mano, Señor, en esas células que están muertas. Señor, todo es posible para el que cree. Y el que hizo caminar al paralítico, y el que hizo ver al ciego y oír al sordo está aquí. Y hoy está obrando en ti. No vaciles. El tiempo de los milagros no ha terminado. Dios está obrando en ti, hermano, hermana. No te acostumbres a vivir con la enfermedad. Dios quiere sanarte en este momento. Y darás testimonio. Y te levantarás de esa cama. Y el Señor permitirá que lo alabes, que lo bendigas. Y muchos creerán por el testimonio que vas a dar. Pon tu mano, Señor, en esa pierna. Pon tu mano, Señor, en ese brazo. Comienza a moverlo, hermano, hermana. No tengas miedo. En fe, Dios está obrando en este momento. Pon tu mano, Señor, en esa gastritis, en esa colitis, en esa enfermedad que lleva años dominándote. Hoy es día de liberación. Hoy el Señor está rompiendo cadenas, pero créelo. Si crees, verás la gloria de Dios. Estamos delante de Jesús sacramentado y el Señor está obrando en ti. Siente ese calor, siente ese fuego que te está envolviendo. Es el fuego del Espíritu Santo, bendito seas. Hoy, dilo, Señor.

Su nombre, Jesús de Nazaret. Edad, 33 años. Origen judío, profesión, carpintero. Se le acusa de predicar la verdad, de llamarse hijo de Dios y de enseñar a amar al prójimo como a sí mismo. Recompensa, salvación y vida eterna. Si lo encuentras, sigue sus pasos.

Señor Jesús, aunque pase por valles oscuros, sé que tú estás conmigo. Aunque a veces siento que mi mundo se acaba, sé que tú me das tu mano y me levantas, porque tú me has amado hasta el extremo, Señor. Y en ti puedo encontrar la paz que el mundo me ha robado. Gracias, Jesús, amado mío, porque cuando más te necesito, tú siempre allí estás. Te amo, Jesús, con todo mi corazón.

0: Queremos comenzar a orar por ti. Queremos orar primero para que el Señor sane tu corazón. Oramos por esos corazones tristes, por esos corazones lastimados, por aquellos que en este momento se sienten quebrantados, por aquellos que han sido despreciados, por aquellos que han sido humillados. Oramos por el corazón de esa madre que sufre el alejamiento de su hijo o de su hija. Oramos por el corazón de esa madre que sufre la ofensa de su esposo. Señor, pon tu mano llagada en esos corazones. Queremos orar por aquellos que creen que no sirven para nada, por aquellos que se sienten fracasados. Hermano, hermana, te recordamos que Dios todo lo hizo bien. Bendito seas. Únete a nosotros.
1: Hoy,
0: dilo,
1: Señor Jesús,
0: confía en Él.
1: Vengo ante ti,
0: Santo Dios.

Sí, Señor. Queremos orar por aquellos que están enfermos en su cuerpo, porque el tiempo de los milagros no ha terminado. Porque Jesús sigue vivo, porque Jesús sigue obrando, porque el Dios que hoy está aquí es un Dios de poder. Cree en el Señor, confía en Jesús, no tengas miedo, porque esa enfermedad, porque ese problema servirá para que la gloria de Dios se manifieste. Porque los problemas de ahora son los testimonios que el día de mañana vamos a estar dando.

Señor, queremos orar por aquel que está padeciendo un fuerte dolor. Si crees, verás la gloria de Dios. No importa lo que te han dicho. Lázaro llevaba ya 4 días enterrado. Y Jesús le dijo a Marta: si crees, verás la gloria de Dios. El tiempo de los milagros no ha terminado. No importa lo que los médicos te han dicho. El médico de médicos, el Señor de señores, no ha dicho la última palabra. Aquí está Jesús. Oramos por esa migraña. Oramos por ese dolor de cabeza. Oramos, Señor, por ese dolor en ese oído. Pon tu mano, Jesús. Pon tu mano, Señor, en esa cervical. Pon tu mano, Señor, en esa tiroides. Pon tu mano, Señor, en esa columna. Siente el poder de Jesús en este momento. Oh, alabado seas, Jesús, porque estás sanando, cree. Oh, alabado seas, Señor, porque estás haciendo experimentar ese calor y ese fuego. No tengas miedo. El Señor te está tocando. El Señor está obrando en ti. Porque el tiempo de los milagros no ha terminado. Sigue pidiendo. Sigue creyendo. Oramos por ti, hermano, hermana, a quien los médicos le han dicho que tienes cáncer. Recuerda que las enfermedades han sido nominadas por los hombres. Yo sé en quién he puesto mi confianza. Y en este momento, si crees, verás la gloria de Dios. Pon tu mano, Señor, llagada en ese cáncer. Pon tu mano, Señor, en ese pecho. Pon tu mano, Señor, en ese vientre. Quema con tu poder. Pon tu mano, Señor, en esas células que están muertas. Señor, todo es posible para el que cree. Y el que hizo caminar al paralítico, y el que hizo ver al ciego y oír al sordo está aquí. Y hoy está obrando en ti. No vaciles. El tiempo de los milagros no ha terminado. Dios está obrando en ti, hermano, hermana. No te acostumbres a vivir con la enfermedad. Dios quiere sanarte en este momento. Y darás testimonio. Y te levantarás de esa cama. Y el Señor permitirá que lo alabes, que lo bendigas. Y muchos creerán por el testimonio que vas a dar. Pon tu mano, Señor, en esa pierna. Pon tu mano, Señor, en ese brazo. Comienza a moverlo, hermano, hermana. No tengas miedo. En fe, Dios está obrando en este momento. Pon tu mano, Señor, en esa gastritis, en esa colitis, en esa enfermedad que lleva años dominándote. Hoy es día de liberación. Hoy el Señor está rompiendo cadenas, pero créelo. Si crees, verás la gloria de Dios. Estamos delante de Jesús sacramentado y el Señor está obrando en ti. Siente ese calor, siente ese fuego que te está envolviendo. Es el fuego del Espíritu Santo, bendito seas. Hoy, dilo.

Su nombre, Jesús de Nazaret. Edad, 33 años. Origen judío, profesión, carpintero. Se le acusa de predicar la verdad, de llamarse hijo de Dios y de enseñar a amar al prójimo como a sí mismo. Recompensa, salvación y vida eterna. Si lo encuentras, sigue sus pasos.

Señor Jesús, aunque pase por valles oscuros, sé que tú estás conmigo. Aunque a veces siento que mi mundo se acaba, sé que tú me das tu mano y me levantas, porque tú me has amado hasta el extremo, Señor. Y en ti puedo encontrar la paz que el mundo me ha robado. Gracias, Jesús, amado mío, porque cuando más te necesito, tú siempre allí estás. Te amo, Jesús, con todo mi corazón.

0: Queremos comenzar a orar por ti. Queremos orar primero para que el Señor sane tu corazón. Oramos por esos corazones tristes, por esos corazones lastimados, por aquellos que en este momento se sienten quebrantados, por aquellos que han sido despreciados, por aquellos que han sido humillados. Oramos por el corazón de esa madre que sufre el alejamiento de su hijo o de su hija. Oramos por el corazón de esa madre que sufre la ofensa de su esposo. Señor, pon tu mano llagada en esos corazones. Queremos orar por aquellos que creen que no sirven para nada, por aquellos que se sienten fracasados. Hermano, hermana, te recordamos que Dios todo lo hizo bien. Bendito seas, únete a nosotros.
1: Hoy,
0: dilo,
1: Señor Jesús,
0: confíen en
1: vengo ante ti,
0: Santo Dios.

Sí, Señor. Queremos orar por aquellos que están enfermos en su cuerpo, porque el tiempo de los milagros no ha terminado. Porque Jesús sigue vivo, porque Jesús sigue obrando, porque el Dios que hoy está aquí es un Dios de poder. Cree en el Señor, confía en Jesús, no tengas miedo, porque esa enfermedad, porque ese problema servirá para que la gloria de Dios se manifieste. Porque los problemas de ahora son los testimonios que el día de mañana vamos a estar dando.

Señor, queremos orar por aquel que está padeciendo un fuerte dolor. Si crees, verás la gloria de Dios. No importa lo que te han dicho. Lázaro llevaba ya 4 días enterrado. Y Jesús le dijo a Marta: si crees, verás la gloria de Dios. El tiempo de los milagros no ha terminado. No importa lo que los médicos te han dicho. El médico de médicos, el Señor de señores, no ha dicho la última palabra. Aquí está Jesús. Oramos por esa migraña. Oramos por ese dolor de cabeza. Oramos, Señor, por ese dolor en ese oído. Pon tu mano, Jesús. Pon tu mano, Señor, en esa cervical. Pon tu mano, Señor, en esa tiroides. Pon tu mano, Señor, en esa columna. Siente el poder de Jesús en este momento. Oh, alabado seas, Jesús, porque estás sanando, cree. Oh, alabado seas, Señor, porque estás haciendo experimentar ese calor y ese fuego. No tengas miedo. El Señor te está tocando. El Señor está obrando en ti. Porque el tiempo de los milagros no ha terminado. Sigue pidiendo. Sigue creyendo. Oramos por ti, hermano, hermana. A quien los médicos le han dicho que tienes cáncer. Recuerda que las enfermedades han sido nominadas por los hombres. Yo sé en quién he puesto mi confianza. Y en este momento, si crees, verás la gloria de Dios. Pon tu mano, Señor, llagada en ese cáncer. Pon tu mano, Señor, en ese pecho. Pon tu mano, Señor, en ese vientre. Quema con tu poder. Pon tu mano, Señor, en esas células que están muertas. Señor, todo es posible para el que cree. Y el que hizo caminar al paralítico, y el que hizo ver al ciego y oír al sordo está aquí. Y hoy está obrando en ti. No vaciles. El tiempo de los milagros no ha terminado. Dios está obrando en ti, hermano, hermana. No te acostumbres a vivir con la enfermedad. Dios quiere sanarte en este momento. Y darás testimonio. Y te levantarás de esa cama. Y el Señor permitirá que lo alabes, que lo bendigas. Y muchos creerán por el testimonio que vas a dar. Pon tu mano, Señor, en esa pierna. Pon tu mano, Señor, en ese brazo. Comienza a moverlo, hermano, hermana. No tengas miedo. En fe, Dios está obrando en este momento. Pon tu mano, Señor, en esa gastritis, en esa colitis, en esa enfermedad que lleva años dominándote. Hoy es día de liberación. Hoy el Señor está rompiendo cadenas, pero créelo. Si crees, verás la gloria de Dios. Estamos delante de Jesús sacramentado y el Señor está obrando en ti. Siente ese calor, siente ese fuego que te está envolviendo. Es el fuego del Espíritu Santo, bendito seas. Hoy, dilo.

Su nombre, Jesús de Nazaret. Edad, 33 años. Origen judío, profesión, carpintero. Se le acusa de predicar la verdad, de llamarse hijo de Dios y de enseñar a amar al prójimo como a sí mismo. Recompensa, salvación y vida eterna. Si lo encuentras, sigue sus pasos.

Señor Jesús, aunque pase por valles oscuros, sé que tú estás conmigo. Aunque a veces siento que mi mundo se acaba, sé que tú me das tu mano y me levantas, porque tú me has amado hasta el extremo, Señor, y en ti puedo encontrar la paz que el mundo me ha robado. Gracias, Jesús, amado mío, porque cuando más te necesito, tú siempre allí estás. Te amo, Jesús, con todo mi corazón.

0: Queremos comenzar a orar por ti. Queremos orar primero para que el Señor sane tu corazón. Oramos por esos corazones tristes, por esos corazones lastimados, por aquellos que en este momento se sienten quebrantados, por aquellos que han sido despreciados, por aquellos que han sido humillados. Oramos por el corazón de esa madre que sufre el alejamiento de su hijo o de su hija. Oramos por el corazón de esa madre que sufre la ofensa de su esposo. Señor, pon tu mano llagada en esos corazones. Queremos orar por aquellos que creen que no sirven para nada, por aquellos que se sienten fracasados. Hermano, hermana, te recordamos que Dios todo lo hizo bien. Bendito seas, únete a nosotros.
1: Hoy,
0: dilo,
1: Señor Jesús,
0: confíen en
1: vengo ante ti,
0: Santo Dios.

Sí, Señor. Queremos orar por aquellos que están enfermos en su cuerpo, porque el tiempo de los milagros no ha terminado. Porque Jesús sigue vivo, porque Jesús sigue obrando, porque el Dios que hoy está aquí es un Dios de poder. Cree en el Señor, confía en Jesús, no tengas miedo, porque esa enfermedad, porque ese problema servirá para que la gloria de Dios se manifieste. Porque los problemas de ahora son los testimonios que el día de mañana vamos a estar dando.

Queremos orar por aquel que está padeciendo un fuerte dolor. Si crees, verás la gloria de Dios.

importa lo que te han dicho. Lázaro llevaba ya 4 días enterrado. Y Jesús le dijo a Marta: si crees, verás la gloria de Dios. El tiempo de los milagros no ha terminado. No importa lo que los médicos te han dicho. El médico de médicos, el Señor de señores, no ha dicho la última palabra. Aquí está Jesús. Oramos por esa migraña. Oramos por ese dolor de cabeza. Oramos, Señor, por ese dolor en ese oído. Pon tu mano, Jesús. Pon tu mano, Señor, en esa cervical. Pon tu mano, Señor, en esa tiroides. Pon tu mano, Señor, en esa columna. Siente el poder de Jesús en este momento. Oh, alabado seas, Jesús, porque estás sanando, cree. Oh, alabado seas, Señor, porque estás haciendo experimentar ese calor y ese fuego. No tengas miedo. El Señor te está tocando. El Señor está obrando en ti. Porque el tiempo de los milagros no ha terminado. Sigue pidiendo. Sigue creyendo. Oramos por ti, hermano, hermana, a quien los médicos le han dicho que tienes cáncer. Recuerda que las enfermedades han sido nominadas por los hombres. Yo sé en quién he puesto mi confianza. Y en este momento, si crees, verás la gloria de Dios. Pon tu mano, Señor, llagada en ese cáncer. Pon tu mano, Señor, en ese pecho. Pon tu mano, Señor, en ese vientre. Quema con tu poder. Pon tu mano, Señor, en esas células que están muertas. Señor, todo es posible para el que cree. Y el que hizo caminar al paralítico, y el que hizo ver al ciego y oír al sordo está aquí. Y hoy está obrando en ti. No vaciles. El tiempo de los milagros no ha terminado. Dios está obrando en ti, hermano, hermana. No te acostumbres a vivir con la enfermedad. Dios quiere sanarte en este momento. Y darás testimonio. Y te levantarás de esa cama. Y el Señor permitirá que lo alabes, que lo bendigas. Y muchos creerán por el testimonio que vas a dar. Pon tu mano, Señor, en esa pierna. Pon tu mano, Señor, en ese brazo. Comienza a moverlo, hermano, hermana. No tengas miedo. En fe, Dios está obrando en este momento. Pon tu mano, Señor, en esa gastritis, en esa colitis, en esa enfermedad que lleva años dominándote. Hoy es día de liberación. Hoy el Señor está rompiendo cadenas. Pero créelo. Si crees, verás la gloria de Dios. Estamos delante de Jesús sacramentado. Y el Señor está obrando en ti. Siente ese calor. Siente ese fuego que te está envolviendo. Es el fuego del Espíritu Santo. Bendito seas. Hoy, dilo. Señor.

Su nombre, Jesús de Nazaret. Edad, 33 años. Origen judío, profesión, carpintero. Se le acusa de predicar la verdad, de llamarse hijo de Dios y de enseñar a amar al prójimo como a sí mismo. Recompensa, salvación y vida eterna. Si lo encuentras, sigue sus pasos.

Señor Jesús, aunque pase por valles oscuros, sé que tú estás conmigo. Aunque a veces siento que mi mundo se acaba, sé que tú me das tu mano y me levantas, porque tú me has amado hasta el extremo, Señor. Y en ti puedo encontrar la paz que el mundo me ha robado. Gracias, Jesús, amado mío, porque cuando más te necesito, tú siempre allí estás. Te amo, Jesús, con todo mi corazón.

0: Queremos comenzar a orar por ti. Queremos orar primero para que el Señor sane tu corazón. Oramos por esos corazones tristes, por esos corazones lastimados, por aquellos que en este momento se sienten quebrantados, por aquellos que han sido despreciados, por aquellos que han sido humillados. Oramos por el corazón de esa madre que sufre el alejamiento de su hijo o de su hija. Oramos por el corazón de esa madre que sufre la ofensa de su esposo. Señor, pon tu mano llagada en esos corazones. Queremos orar por aquellos que creen que no sirven para nada, por aquellos que se sienten fracasados. Hermano, hermana, te recordamos que Dios todo lo hizo bien. Bendito seas. Únete a nosotros.
1: Hoy,
0: dilo,
1: Señor Jesús,
0: confía en Él.
1: Vengo ante ti,
0: Santo Dios.

0: Señor.
1: Dilo con poder.
0: Hoy quiero vivir.
1: Bendito seas.
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Sí, Señor. Queremos orar por aquellos que están enfermos en su cuerpo, porque el tiempo de los milagros no ha terminado. Porque Jesús sigue vivo, porque Jesús sigue obrando, porque el Dios que hoy está aquí es un Dios de poder. Cree en el Señor, confía en Jesús, no tengas miedo, porque esa enfermedad, porque ese problema servirá para que la gloria de Dios se manifieste. Porque los problemas de ahora son los testimonios que el día de mañana vamos a estar dando.

Señor, queremos orar por aquel que está padeciendo un fuerte dolor. Si crees, verás la gloria de Dios. No importa lo que te han dicho. Lázaro llevaba ya 4 días enterrado. Y Jesús le dijo a Marta: si crees, verás la gloria de Dios. El tiempo de los milagros no ha terminado. No importa lo que los médicos te han dicho. El médico de médicos, el Señor de señores, no ha dicho la última palabra. Aquí está Jesús. Oramos por esa migraña. Oramos por ese dolor de cabeza. Oramos, Señor, por ese dolor en ese oído. Pon tu mano, Jesús. Pon tu mano, Señor, en esa cervical. Pon tu mano, Señor, en esa tiroides. Pon tu mano, Señor, en esa columna. Siente el poder de Jesús en este momento. Oh, alabado seas, Jesús, porque estás sanando, cree. Oh, alabado seas, Señor, porque estás haciendo experimentar ese calor y ese fuego. No tengas miedo. El Señor te está tocando. El Señor está obrando en ti. Porque el tiempo de los milagros no ha terminado. Sigue pidiendo. Sigue creyendo. Oramos por ti, hermano, hermana. A quien los médicos le han dicho que tienes cáncer. Recuerda que las enfermedades han sido nominadas por los hombres. Yo sé en quién he puesto mi confianza. Y en este momento, si crees, verás la gloria de Dios. Pon tu mano, Señor, llagada en ese cáncer. Pon tu mano, Señor, en ese pecho. Pon tu mano, Señor, en ese vientre. Quema con tu poder. Pon tu mano, Señor, en esas células que están muertas. Señor, todo es posible para el que cree. Y el que hizo caminar al paralítico, y el que hizo ver al ciego y oír al sordo está aquí. Y hoy está obrando en ti. No vaciles. El tiempo de los milagros no ha terminado. Dios está obrando en ti, hermano, hermana. No te acostumbres a vivir con la enfermedad. Dios quiere sanarte en este momento. Y darás testimonio. Y te levantarás de esa cama. Y el Señor permitirá que lo alabes, que lo bendigas. Y muchos creerán por el testimonio que vas a dar. Pon tu mano, Señor, en esa pierna. Pon tu mano, Señor, en ese brazo. Comienza a moverlo, hermano, hermana. No tengas miedo. En fe, Dios está obrando en este momento. Pon tu mano, Señor, en esa gastritis, en esa colitis, en esa enfermedad que lleva años dominándote. Hoy es día de liberación. Hoy el Señor está rompiendo cadenas, pero créelo. Si crees, verás la gloria de Dios. Estamos delante de Jesús sacramentado y el Señor está obrando en ti. Siente ese calor, siente ese fuego que te está envolviendo. Es el fuego del Espíritu Santo, bendito seas. Hoy, dilo.

Su nombre, Jesús de Nazaret. Edad, 33 años. Origen judío, profesión, carpintero. Se le acusa de predicar la verdad, de llamarse hijo de Dios y de enseñar a amar al prójimo como a sí mismo. Recompensa, salvación y vida eterna. Si lo encuentras, sigue sus pasos.

Señor Jesús, aunque pase por valles oscuros, sé que tú estás conmigo. Aunque a veces siento que mi mundo se acaba, sé que tú me das tu mano y me levantas, porque tú me has amado hasta el extremo, Señor, y en ti puedo encontrar la paz que el mundo me ha robado. Gracias, Jesús, amado mío, porque cuando más te necesito, tú siempre allí estás. Te amo, Jesús, con todo mi corazón.

0: Queremos comenzar a orar por ti. Queremos orar primero para que el Señor sane tu corazón. Oramos por esos corazones tristes, por esos corazones lastimados, por aquellos que en este momento se sienten quebrantados, por aquellos que han sido despreciados, por aquellos que han sido humillados. Oramos por el corazón de esa madre que sufre el alejamiento de su hijo o de su hija. Oramos por el corazón de esa madre que sufre la ofensa de su esposo. Señor, pon tu mano llagada en esos corazones. Queremos orar por aquellos que creen que no sirven para nada, por aquellos que se sienten fracasados. Hermano, hermana, te recordamos que Dios todo lo hizo bien. Bendito seas. Únete a nosotros.
1: Hoy,
0: dilo,
1: Señor Jesús,
0: confía en Él.
1: Vengo ante ti,
0: Santo Dios.

Sí, Señor. Queremos orar por aquellos que están enfermos en su cuerpo, porque el tiempo de los milagros no ha terminado. Porque Jesús sigue vivo, porque Jesús sigue obrando, porque el Dios que hoy está aquí es un Dios de poder. Cree en el Señor, confía en Jesús, no tengas miedo, porque esa enfermedad, porque ese problema servirá para que la gloria de Dios se manifieste. Porque los problemas de ahora son los testimonios que el día de mañana vamos a estar dando.

Queremos orar por aquel que está padeciendo un fuerte dolor. Si crees, verás la gloria de Dios. No importa lo que te han dicho. Lázaro llevaba ya 4 días enterrado. Y Jesús le dijo a Marta: si crees, verás la gloria de Dios. El tiempo de los milagros no ha terminado. No importa lo que los médicos te han dicho. El médico de médicos, el Señor de señores, no ha dicho la última palabra. Aquí está Jesús. Oramos por esa migraña. Oramos por ese dolor de cabeza. Oramos, Señor, por ese dolor en ese oído. Pon tu mano, Jesús. Pon tu mano, Señor, en esa cervical. Pon tu mano, Señor, en esa tiroides. Pon tu mano, Señor, en esa columna. Siente el poder de Jesús en este momento. Oh, alabado seas, Jesús, porque estás sanando, cree. Oh, alabado seas, Señor, porque estás haciendo experimentar ese calor y ese fuego. No tengas miedo. El Señor te está tocando. El Señor está obrando en ti, porque el tiempo de los milagros no ha terminado. Sigue pidiendo, sigue creyendo. Oramos por ti, hermano, hermana, a quien los médicos le han dicho que tienes cáncer. Recuerda que las enfermedades han sido nominadas por los hombres. Yo sé en quién he puesto mi confianza. Y en este momento, si crees, verás la gloria de Dios. Pon tu mano, Señor, llagada en ese cáncer. Pon tu mano, Señor, en ese pecho. Pon tu mano, Señor, en ese vientre. Quema con tu poder. Pon tu mano, Señor, en esas células que están muertas. Señor, todo es posible para el que cree. Y el que hizo caminar al paralítico, y el que hizo ver al ciego y oír al sordo está aquí. Y hoy está obrando en ti. No vaciles. El tiempo de los milagros no ha terminado. Dios está obrando en ti, hermano, hermana. No te acostumbres a vivir con la enfermedad. Dios quiere sanarte en este momento. Y darás testimonio. Y te levantarás de esa cama. Y el Señor permitirá que lo alabes, que lo bendigas. Y muchos creerán por el testimonio que vas a dar. Pon tu mano, Señor, en esa pierna. Pon tu mano, Señor, en ese brazo. Comienza a moverlo, hermano, hermana. No tengas miedo. En fe, Dios está obrando en este momento. Pon tu mano, Señor, en esa gastritis, en esa colitis, en esa enfermedad que lleva años dominándote. Hoy es día de liberación. Hoy el Señor está rompiendo cadenas. Pero créelo. Si crees, verás la gloria de Dios. Estamos delante de Jesús sacramentado. Y el Señor está obrando en ti. Siente ese calor. Siente ese fuego que te está envolviendo. Es el fuego del Espíritu Santo. Bendito seas. Hoy, dilo.

Saludos, queridos amigos, sean todos bienvenidos a su programa Iglesia y Sociedad, con un servidor, Gianni Díaz. La Biblia es sin duda uno de los grandes tesoros que Dios ha puesto en nuestras manos. En sus páginas encontramos la historia de la salvación. Conocemos el corazón de Dios y descubrimos a Jesucristo, que es el centro de toda la Sagrada Escritura. Para acompañarnos en esta conversación y ayudarnos a descubrir la riqueza de la Biblia, hoy recibimos con mucha alegría a Saulo Hidalgo, predicador católico internacional. Quédense con nosotros.

Amado Dios, invocamos tu presencia amorosa en medio de nosotros. Un Dios que sana y salva a través de su palabra, a través de su Santo Espíritu. Pedimos tu bendición copiosa para todos tus hijos aquí en la tierra, hijos que esperan de su Padre una bendición copiosa y poderosa. Confiamos nuestras vidas y nuestra familia a tu divina majestad, a tu divina misericordia. Por eso, bendícenos y quédate con nosotros siempre. Amén.

0: Bien, amigos, ya con nosotros el predicador internacional Saulo Hidalgo, quien está con nosotros para hablar de este tema tan importante sobre la palabra de Dios. Le damos la bienvenida. Querido hermano, gracias por estar aquí con nosotros.
1: Es un placer enorme, Yanni. Usted es una persona que admiro desde hace muchos años, muchos años, muchos años, porque este hombre, si ustedes no lo saben, tiene muchos años sirviendo en la iglesia con aquella pasión, aquella alegría, aquella fuerza que en mis primeros años, pues, me impresionaba mucho. Así que siempre, Yanni, es una alegría compartir cualquier actividad en la que Dios, a través de usted, pueda llegar a las personas.
0: Bien, igualmente para mí, usted desde que estaba en Santo Domingo, que todavía no se había mudado fuera del
1: Sí,
0: país,
1: sí.
0: lo conocía, escuchaba sus prédicas y siempre ha sido un predicador de mular. Yo aprendo
1: Sí,
0: mucho de
1: qué
0: ustedes,
1: lindo.
0: Salvador, que son los que realmente están en lleno en este camino de predicación, que van por todos los países del mundo llevando la buena nueva. Así
1: Y
0: que.
1: usted también, porque si tal vez no lo sabe la gente, también Gianni es muy conocido en Estados Unidos, en muchos lugares, porque como fue de los precursores de la renovación carismática, y entonces dejó huellas y dejó también pues camino a seguir en mucha gente, que tal vez uno no se da cuenta, pero lo que uno hace repercute. Como dijo una vez en una película, Russell Crowe dijo, "What you do in this life echoes in the eternity." O sea, lo que haces en esta vida tiene un eco en la eternidad.
0: Sí, trasciende, ¿verdad? Para la
1: Trasciende, esa es la
0: historia,
1: palabra.
0: para la vida
1: Así
0: eterna.
1: es.
0: O sea, y uno nunca sabe, las familias que se salvan, matrimonios que se salvan, hijos que van a cambiar de vida, nietos, toda una
1: Historias
0: descendencia
1: completas que cambian
0: por una
1: por una
0: predicación, un
1: predicación o un
0: retiro.
1: servicio y hasta un abrazo.
0: Así es
1: Sí.
0: impresionante lo que Dios hace en la vida de cada
1: Así
0: uno de
1: es, así
0: nosotros.
1: es.
0: Ustedes que son luz del mundo y sal de la tierra, del mundo y ahora con las redes
1: Sí,
0: sociales. Ahora sí es verdad que estamos en el mundo entero. Lo que ha hecho Dios es algo maravilloso.
1: así es.
0: Así que gracias por estar con
1: Es
0: nosotros
1: un placer.
0: para hablar sobre este tema tan importante. El mes de septiembre, mes de la Biblia, digo, todos los días, porque la palabra de Dios
1: Claro.
0: se escucha, se lee, se ora todos los días. Pero para hablar un poquito sobre este tema de la palabra de Dios, la importancia, cómo la palabra de Dios realmente escala en la vida de la persona y transforma, renueva, levanta, sacude, dice Iglesia en América, el Papa Francisco, que la iglesia sacude, la palabra de Dios sacude, renueva y levanta el espíritu de la persona.
1: Así es.
0: Usted que está llevando la palabra de Dios por tantos países, me gustaría preguntarle, ¿qué hace la diferencia la lectura de la Sagrada Escritura comparada con otros libros que se leen? ¿Cuál es la diferencia de una persona? ¿Cómo puede una persona distinguir, discernir el crecimiento, el toque, la iluminación, el espíritu que toca a la persona cuando asiduamente está leyendo la palabra de Dios comparativamente con otros libros que son buenos también, de personas que son escritores a nivel mundial que la gente lo lee? Pero la palabra de Dios, ¿cómo la diferencia usted de la lectura, diríamos, secular?
1: Hay muchos libros buenos, muy malos. El libro es crecimiento. Se ha determinado ya últimamente con el tema de lo que es la inteligencia artificial y las redes sociales y los dispositivos, que no es lo mismo el impacto cuando uno lee algo en un medio digital que cuando lo lee en un medio ya de papel escrito. La Biblia, trasciende generaciones, trasciende milenios, porque tiene un poder, no solamente conlleva una enseñanza moral, una enseñanza instructiva, ¿verdad? Pero también tiene un impacto espiritual, un impacto que no sé. Yo tengo 35 años, hermano, estudiando, me puedo considerar un mini biblista, porque todo desde mi comienzo tuve un hambre por crecer en la palabra de Dios y estudiarla y ver cómo los padres de la iglesia interpretaban, cómo muchísimos comentaristas interpretaban los textos bíblicos, las épocas en que fueron escritas y el impacto que ha hecho en la vida de millones de millones de millones de millones de personas a lo largo de más de 2000 años, porque la palabra de Dios no existe desde Jesucristo, existe antes de Jesucristo. Incluso él la cita en diversas ocasiones, cita textos del Antiguo Testamento. Y el impacto que tiene, que lo dirá más adelante el apóstol San Pablo, o sea, penetra hasta las coyunturas de los tétanos, hasta donde nada puede llegar. O sea, tiene un impacto generacional que trasciende la generación de ahora para atrás y la generación de ahora para adelante. Que puede un solo texto leerse, innumerables veces y decir mensajes completamente diferentes. O sea, ¿qué tiene? No se puede explicar, pero por eso es palabra de Dios. Por eso es que la humanidad la ha asumido como palabra directa.
0: No, y es el libro más leído del mundo entero.
1: Claro, por generaciones de generaciones de generaciones.
0: Y no, y se sabe también de conversiones de grandes hombres y mujeres que se convirtieron a través de la palabra de Dios. Por ejemplo, ahora que estábamos celebrando la memoria de San Agustín, fue precisamente un texto que escuchó, abre la Biblia y lee, y ahí leyó un texto de Gálatas, donde decía de la vida desordenada, dejen la lujuria, la borrachera, y conviértanse. Y desde ahí, pues, partió su vida espiritual, que fue sacerdote, obispo, o sea que su madre Mónica, Santa Mónica, oraba por él, y esa conversión tan grande que aconteció en su vida, que llegó a ser el gran obispo de Hipona, ¿no?
1: Sí,
0: y teólogo, doctor de la iglesia, escritor, o sea, y fue a través de la palabra de Dios también.
1: Claro.
0: ¿Cuántas personas por una palabra fueron iluminados, ¿no?
1: Claro. Le digo, desde el Antiguo Testamento, no tenían otra cosa más que esa palabra. En esa palabra, en momentos de crisis, momentos de prueba. Por ejemplo, para hablar un ejemplo, David escribe el salmo más famoso, más conocido de toda la historia. De los 150 salmos, David escribirá alrededor de 70. Y el más famoso se llama el Salmo 23. El Señor es mi pastor, nada me falta. ¿Cuántas personas han recibido fuerza, impacto, solo con ese verso de esa palabra? Hay muchos libros de autoayuda, muchos libros de psicología, muchos libros de desarrollo, de conducta humana, de ayuda, de terapia, que muy valiosos, por cierto. Pero ¿qué impacto tiene una sola frase? Porque no es solo la frase, sino el contexto en el que viene. En un momento de prueba, en un momento de que le falta todo, él dice, nada me falta. O sea, y esa palabra lo marca, y esa palabra marca a sus hijos, y esa palabra marca a sus amigos, esa palabra marca a todo el que la puede recibir, leer, generaciones más por delante. ¿Por qué? Porque tiene un respaldo espiritual. La palabra de Dios está viva realmente. Por ella fue hecho todo, dice el evangelista San Juan, y nada de lo que ha hecho fue hecho sin ella. O sea, esa palabra que existe desde siempre, lo que hizo fue plasmarse cuando empezó la escritura, y se plasmó para que ya en el lenguaje de la gente tú también puedas tener acceso a esa palabra que tiene el poder de crear. Fíjate, porque la Biblia no es solamente los 70 y tantos libros que tiene y las dos divisiones de Antiguo y Nuevo Testamento. No, la Biblia es la misma palabra creadora, la que cuando todo era un desorden y un caos, que así se abre la Biblia, el primer libro de la Biblia, el Génesis, que es el nombre griego para la palabra comienzo en español, Bereshit en hebreo. Ese libro abre diciendo lo que Dios encuentra un caos, un desorden, un vacío, tinieblas. Y lo primero que Dios hizo fue hablar. ¿Cuál fue la primera? Siempre le pregunto a las personas eso. ¿Qué fue lo primero que Dios hizo? Y la gente dice, bueno, él hizo la tierra, bueno, hizo el cielo. No, lo primero que Dios hizo fue hablar, y dijo Dios, versículo 3. Eso fue lo primero que hizo. El Espíritu se movía sobre las aguas, pero lo primero que Dios hizo fue hablar. Y esa palabra transformó lo que había, empezó a transformarse. Esa palabra tiene un poder de transformar. Eso es lo que no entendemos. O sea, el caos, que era un desorden, lo transformó en la creación más hermosa. Las tinieblas, que era algo que realmente la oscuridad no es algo, es la ausencia de la luz. O sea, esa ausencia, él la transformó con palabras. O sea, ya desde que uno abre la Biblia, Dios está diciendo, no sucede nada hasta que yo no hable.
0: No, que la palabra de Dios materializa lo que dice en la vida de la persona y sigue haciendo. Bueno, a mí me decía una persona, Yanni, ¿Y cómo yo sé que lo que está escrito ahí no fue por hombres o que he inventado? Digo, bueno, porque materializa en mí y en la persona lo que dice que hace.
1: Pero sí fue escrita por hombres, fíjate,
0: claro,
1: la diferencia.
0: Sí,
1: fueron hombres que lo recibieron, que la escribieron,
0: sí.
1: Los llamados hagiógrafos.
0: Sí.
1: O sea, ellos escribieron, pero inspirados por
0: Dios. Por
1: ¿Y el... cómo uno sabe que fue inspirado? Bueno, por el resultado. O sea, ¿cuál es la prueba de que una medicina funciona para tal enfermedad?
0: Los hechos,
1: los resultados, ahí está. No, mira, tú te tomas esa pastilla y la migraña se te va. Entonces esa pastilla funciona para la migraña.
0: Sí, la palabra de Dios edifica, transforma, ilumina, levanta.
1: Y está, no es porque se nos cogió a nosotros, se les cogió a los judíos con eso, o se les cogió después a los cristianos con eso. No, es que los hechos de ella, los resultados de ella, son los que realmente la autentifican.
0: Usted habla del inicio de la creación y cómo históricamente la palabra de Dios ha estado vigente en la historia de la humanidad. Es importante entonces conocer la historia y la cultura de la Biblia, de la manera que fue escrita, y también los autores, ¿sí? Para conocer bien lo que nos quiere transmitir la palabra de Dios, ¿sí?
1: Claro, claro.
0: Eso es importante entonces. Y eso es lo que usted me dice a mí, que usted ha escrudiñado bien la palabra de Dios, ¿sí? Compenetrado para conocer la historia, la cultura y todo lo que tiene que ver con la palabra de Dios.
1: Así
0: es sumamente importante.
1: Por ejemplo, el libro del Génesis, que es el comienzo, tiene el relato de la creación, son dos relatos que trae, Génesis 1 y Génesis 2, dos relatos de la creación. Muchos biblistas entienden que fueron escritos en épocas diferentes. Otros se los atribuyen esos primeros cinco libros de la Biblia, lo que en griego se llama el Pentateuco o en hebreo la Torá. Se los atribuyen a Moisés. Obviamente ya hemos entendido a través de análisis de años que no fue solo Moisés, pero sí tienen influencia de Moisés. Y sí tienen influencias que muchas personas que han estudiado, pero que no son personas de fe o que no pertenecen a la iglesia, por ejemplo, sino que tienen otra línea de pensamiento, dicen que, bueno, esas historias existían de otras maneras, existían con los babilonios, existían con los de Mesopotamia, que son culturas anteriores, y en cierta forma sí tienen razón. Aparecen algunos relatos parecidos que parece que se conocían en todas las lenguas y culturas, que eran más o menos relatos parecidos. Entonces lo que los autores sagrados hacen es que dentro de esos relatos parecidos, pues le dan la inspiración de Dios, que lo hace diferente. Aunque se parecen en algunos conceptos de la bóveda celestial, la separación de las aguas y todo eso, con, por ejemplo, con los babilonios o los mesopotámicos, pero el autor sagrado le da la inspiración de Dios. Entonces, esa inspiración ya deja de ser más que un hecho histórico, una interpretación cultural, se convierte en una síntesis de lo que Dios tenía pensado y planificado para la humanidad.
0: O sea, entonces se debe interpretar literalmente lo que dice la palabra de Dios.
1: En algunas ocasiones sí, en otras ocasiones no, en otras ocasiones sí y no. Es que la Biblia no es un libro ni para interpretar literalmente, pero tampoco es un libro para que tú saques conclusiones personales como tú quieres. Porque dentro de hay que, mira, cada cosa tiene un tiempo y una circunstancia. Por ejemplo, las decisiones que toma un presidente, tú no puedes evaluarla como que esa persona emocionalmente o medalganariamente o por algún tipo de interés oculto. No, hay que ver cuál es el contexto que hay. ¿Por qué dijo lo que dijo? ¿Cuándo dijo? Para tú saber realmente por qué dijo lo que dijo y qué fue lo que quiso decir. Entonces, al estudiar la palabra de Dios, te das cuenta del tiempo. El tiempo, la realidad, la estructura, la forma. Por ejemplo, Jesús hablaba en parábolas muchas veces, pero otras veces hablaba directamente. Otras veces quería que interpretáramos. Otras veces usaba son formas que los que hablamos en público, por ejemplo, tenemos que aprender. Que tú no siempre puedes hablar 2 + 2 = 4. En medicina, por ejemplo, las cosas no funcionan así. En matemáticas, ingeniería, que yo soy ingeniero, funcionan de manera diferente. Entonces, cada cosa tú tienes que llevarla al punto para que puedas verdaderamente saber qué es lo que está sucediendo. Entonces, algunas veces Jesús hablaba directamente, como le dijo a los discípulos, a ustedes yo les explico todo claro, pero a ellos se los doy para que tengan que trabajarlo, para que vean. ¿Ve? Entonces, ¿cuál fue el contexto? ¿Cuál es el entorno que hay? Yo no soy un predicador de 5 minutos, por ejemplo. Si usted me va a invitar a mí y me dice, solo tiene 10 minutos, no me invite. Algunos otros dicen, un mensaje se da en 10 minutos. Depende. Pero usted me invita a mí, no lo voy a hacer. Porque si yo te voy a hablar del corazón y yo voy a entrar a ti en la válvula, en un desgaste, que yo tengo que primero ilustrar a mi audiencia de qué es el corazón. Y esta válvula, ¿dónde está y por qué está? Para que tú entiendas por qué esa válvula se gastó o no se gastó. Entonces, en una predicación, yo no puedo. Eso lo hace Instagram, lo hace TikTok y te entretiene. Y tal vez te mandan una figurita bonita ahora por AI, que te la diseñaron, inteligencia artificial, y te gusta la frasecita. Pero esa frasecita te alegra o te hace sonreír o llorar en un momento, pero ya. Pero no, si no recibes el contexto. Tú no entiendes lo que se llama la palabra transformación. Y cada letra que hay aquí en este libro sagrado tiene el objetivo de transformar.
0: Transformar. Una cosa que es también necesaria, ¿no? Tener mucho cuidado por sacar un versículo, un contexto de la Biblia. Algún ejemplo, o sea, por ejemplo, yo estaba hablando con un evangélico, una persona que no es católico, y él difería en algunas cosas. Por ejemplo, cuando Jesús dice, hoy yo te aseguro hoy que hoy mismo estará conmigo en el paraíso. Él lo lee de esta manera para ellos. Yo te aseguro hoy que estará conmigo en el paraíso, pero no significando que hoy mismo como Jesús. Para nosotros, y en la Biblia se entiende esa palabra como hoy mismo estará conmigo, claro. Se abre el reino de los cielos. Sin embargo, él saca ese versículo de contexto. Yo te aseguro hoy, entonces como con una coma, que estará conmigo en el paraíso. Sucede eso también, que personas sacan un versículo de contexto para interpretar o dar a conocer algo que puede confundir a la persona.
1: La mayoría de las veces es porque lo que dicen lo están repitiendo. Es lo que oyeron, es lo que le enseñaron. Mi amigo Monseñor Víctor Masalles,
0: que sabe mucho.
1: Una lumbrera. Uno de los dominicanos con fluidez para enseñar, para explicar, tiene el don de predicar, Víctor Masalles, y tiene la sabiduría y el conocimiento. Él grabó un programa hace poco en un medio, no sé, yo lo vi en YouTube, magistral, sobre la diferencia entre lo que es la versión de la Biblia Reina Valera, Casiodoro de Reina y no me acuerdo el otro, Valera, eran dos personas, que se hizo esa traducción después de la reforma de Martín Lutero en el año 1602, creo que fue que lo hicieron, pero no es la que sale a la luz pública, luego sale otra, y luego ya la que usan nuestros hermanos cristianos no católicos es la versión del 1960, que es completamente diferente. Entonces, en esa versión se utilizan traducciones del griego, sobre todo, al español, equivocadas. Y él da una explicación de son dos o tres verbos que cambian el contexto de la idea. Por ejemplo, él utiliza la palabra cuando en la Biblia nuestra, las versiones católicas usamos alégrate llena de gracia. Entonces, la traducción llena de gracia, el porqué de ese verbo en griego, y la traducción de Reina Valera que dice muy favorecida, por ejemplo. O, por ejemplo, cuando San Pablo habla de lo que es la tradición, que él dice, porque os he transmitido lo que a mi vez recibí. Y entonces él habla de, recibisteis la tradición que yo les traigo, ¿verdad? Sí, lo que los otros hacían, porque acuérdense que no había Biblia. Exacto. No habían libros escritos. Esto se escribe cientos de años después de Jesús. Estaban, ¿ok? Estaban los pergaminos y los rollos famosos que encontramos. Yo he ido como unas 10 veces al Mar Muerto a conocer, a llevar gente a ver la historia de los rollos que se encontraron en 1947, intactos desde el año antes de Cristo hasta el 1947, en el lugar más bajo de la tierra, 400 metros por debajo del nivel del mar, que es el Mar Muerto, en unas condiciones de temperatura que favorecieron que esos pergaminos hechos de pérgamo, de pergamino, y de cuero, de cabra, de piel, que los escribas en unas mesas especiales hacían, para que ni una tilde, ni una coma se transformara, cómo se mantienen exactamente igual, igual que lo que tenemos aquí, pero la traducción hace una diferencia grande. ¿Cómo tú interpretas un verbo? ¿Qué quiere decir ese verbo y quiere decir? Entonces, a veces cuando tú hablas con los cristianos no católicos, ellos entran, es casi, casi imposible de llegar a algún acuerdo sobre algunas cosas. ¿Por qué? Porque dice, es que la Biblia aquí dice tal cosa. Sí, pero la mía la traduce de tal manera. ¿Quién tiene la razón? ¿Ves? Entonces, es difícil si ellos no logran entender, ir a la raíz de ese verbo. Y realmente ese verbo en griego, que te lo explique una persona que habla griego, que te lo explique dónde se usa el verbo tal y dónde se usa el tal, en esa denominación quiere decir tal. Por ejemplo, Jesucristo dijo, Hechos de los Apóstoles, capítulo 1, versículo 1.

0: del Hijo y del Espíritu Santo. Amén.
1: Hoy contemplaremos los misterios de gozo. Primer misterio, la anunciación del ángel a María. Padre nuestro que estás en el cielo, santificado sea tu nombre. Venga a nosotros tu reino, hágase tu voluntad en la tierra como en el cielo.
2: Danos hoy nuestro pan de cada día, perdona nuestras ofensas, como también nosotros perdonamos a los que nos ofenden. No nos dejes caer en tentación y líbranos del mal.
1: Dios te salve María, llena eres de gracia, el Señor es contigo. Bendita tú eres entre todas las mujeres y bendito es el fruto de tu vientre Jesús.
2: Santa María, Madre de Dios, ruega por nosotros pecadores, ahora y en la hora de nuestra muerte. Amén.
1: Dios te salve María, llena eres de gracia, el Señor es contigo. Bendita tú eres entre todas las mujeres y bendito es el fruto de tu vientre Jesús.
2: Santa María, Madre de Dios, ruega por nosotros pecadores, ahora y en la hora de nuestra muerte. Amén.
1: Dios te salve María, llena eres de gracia, el Señor es contigo. Bendita tú eres entre todas las mujeres y bendito es el fruto de tu vientre Jesús.
2: Santa María, Madre de Dios, ruega por nosotros pecadores, ahora y en la hora de nuestra muerte. Amén.
1: Dios te salve María, llena eres de gracia, el Señor es contigo. Bendita tú eres entre todas las mujeres y bendito es el fruto de tu vientre Jesús.
2: Santa María, Madre de Dios, ruega por nosotros pecadores, ahora y en la hora de nuestra muerte. Amén.
1: Dios te salve María, llena eres de gracia, el Señor es contigo. Bendita tú eres entre todas las mujeres y bendito es el fruto de tu vientre Jesús.
2: Santa María, Madre de Dios, ruega por nosotros pecadores, ahora y en la hora de nuestra muerte. Amén.
1: Dios te salve María, llena eres de gracia, el Señor es contigo. Bendita tú eres entre todas las mujeres y bendito es el fruto de tu vientre Jesús.
2: Santa María, Madre de Dios, ruega por nosotros pecadores, ahora y en la hora de nuestra muerte. Amén.
1: Dios te salve María, llena eres de gracia, el Señor es contigo. Bendita tú eres entre todas las mujeres y bendito es el fruto de tu vientre Jesús.
2: Santa María, Madre de Dios, ruega por nosotros pecadores, ahora y en la hora de nuestra muerte. Amén.
1: Dios te salve María, llena eres de gracia, el Señor es contigo. Bendita tú eres entre todas las mujeres y bendito es el fruto de tu vientre Jesús.
2: Santa María, Madre de Dios, ruega por nosotros pecadores, ahora y en la hora de nuestra muerte. Amén.
1: Dios te salve María, llena eres de gracia, el Señor es contigo. Bendita tú eres entre todas las mujeres y bendito es el fruto de tu vientre Jesús.
2: Santa María, Madre de Dios, ruega por nosotros pecadores, ahora y en la hora de nuestra muerte. Amén.
1: Dios te salve María, llena eres de gracia, el Señor es contigo. Bendita tú eres entre todas las mujeres y bendito es el fruto de tu vientre Jesús.
2: Santa María, Madre de Dios, ruega por nosotros pecadores, ahora y en la hora de nuestra muerte. Amén.
1: Gloria al Padre, y al Hijo, y al Espíritu Santo.
2: Como era en un principio, ahora y siempre, por los siglos de los siglos. Amén.
1: Segundo misterio, la visita de María a Isabel.
3: Padre nuestro que estás en el cielo, santificado sea tu nombre. Venga tu reino, hágase tu voluntad en la tierra como en el cielo.
4: Danos hoy nuestro pan de cada día, perdona nuestras ofensas, como también nosotros perdonamos a los que nos ofenden. No nos dejes caer en tentación y líbranos del mal.
2: Dios te salve María, llena eres de gracia, el Señor es contigo. Bendita tú eres entre todas las mujeres, y bendito es el fruto de tu vientre Jesús.
4: Santa María, Madre de Dios, ruega por nosotros pecadores, ahora y en la hora de nuestra muerte. Amén.
2: Dios te salve María, llena eres de gracia, el Señor es contigo. Bendita tú eres entre todas las mujeres, y bendito es el fruto de tu vientre Jesús.
4: Santa María, Madre de Dios, ruega por nosotros pecadores, ahora y en la hora de nuestra muerte. Amén.
2: Dios te salve María, llena eres de gracia, el Señor es contigo. Bendita tú eres entre todas las mujeres, y bendito es el fruto de tu vientre Jesús.
4: Santa María, Madre de Dios, ruega por nosotros pecadores, ahora y en la hora de nuestra muerte. Amén.
2: Dios te salve María, llena eres de gracia, el Señor es contigo. Bendita tú eres entre todas las mujeres, y bendito es el fruto de tu vientre Jesús.
4: Santa María, Madre de Dios, ruega por nosotros pecadores, ahora y en la hora de nuestra muerte. Amén.
2: Dios te salve María, llena eres de gracia, el Señor es contigo. bendita tú eres entre todas las mujeres, y bendito es el fruto de tu vientre, Jesús.
4: Santa María, Madre de Dios, ruega por nosotros pecadores, ahora y en la hora de nuestra muerte. Amén.
2: Dios te salve María, llena eres de gracia, el Señor es contigo. Bendita tú eres entre todas las mujeres, y bendito es el fruto de tu vientre, Jesús.
4: Santa María, Madre de Dios, ruega por nosotros pecadores, ahora y en la hora de nuestra muerte. Amén.
2: Dios te salve María, llena eres de gracia, el Señor es contigo. Bendita tú eres entre todas las mujeres, y bendito es el fruto de tu vientre, Jesús.
4: Santa María, Madre de Dios, ruega por nosotros pecadores, ahora y en la hora de nuestra muerte. Amén.
2: Dios te salve María, llena eres de gracia, el Señor es contigo. Bendita tú eres entre todas las mujeres, y bendito es el fruto de tu vientre, Jesús.
4: Santa María, Madre de Dios, ruega por nosotros pecadores, ahora y en la hora de nuestra muerte. Amén.
2: Dios te salve María, llena eres de gracia, el Señor es contigo. Bendita tú eres entre todas las mujeres, y bendito es el fruto de tu vientre, Jesús.
4: Santa María, Madre de Dios, ruega por nosotros pecadores, ahora y en la hora de nuestra muerte. Amén.
2: Dios te salve María, llena eres de gracia, el Señor es contigo. Bendita tú eres entre todas las mujeres, y bendito es el fruto de tu vientre, Jesús.
4: Gloria, Santa María, Madre de Dios, ruega por nosotros pecadores, ahora y en la hora de nuestra muerte. Amén.
2: Gloria al Padre, al Hijo y al Espíritu Santo.
4: Como era en un principio, ahora y siempre, por los siglos de los siglos. Amén.
1: Tercer misterio, el nacimiento del Hijo de Dios. Padre nuestro que estás en el cielo, santificado sea tu nombre. Venga a nosotros tu reino, hágase tu voluntad en la tierra como en el cielo.
2: Danos hoy nuestro pan de cada día, perdona nuestras ofensas, como también nosotros perdonamos a los que nos ofenden. No nos dejes caer en tentación y líbranos del mal.
1: Dios te salve María, llena eres de gracia, el Señor es contigo. Bendita tú eres entre todas las mujeres y bendito es el fruto de tu vientre, Jesús.
2: Santa María, Madre de Dios, ruega por nosotros pecadores, ahora y en la hora de nuestra muerte. Amén.
1: Dios te salve María, llena eres de gracia, el Señor es contigo. Bendita tú eres entre todas las mujeres y bendito es el fruto de tu vientre, Jesús.
2: Santa María, Madre de Dios, ruega por nosotros pecadores, ahora y en la hora de nuestra muerte. Amén.
1: Dios te salve María, llena eres de gracia, el Señor es contigo. Bendita tú eres entre todas las mujeres y bendito es el fruto de tu vientre, Jesús.
2: Santa María, Madre de Dios, ruega por nosotros pecadores, ahora y en la hora de nuestra muerte. Amén.
1: Dios te salve María, llena eres de gracia, el Señor es contigo. Bendita tú eres entre todas las mujeres y bendito es el fruto de tu vientre, Jesús.
2: Santa María, Madre de Dios, ruega por nosotros pecadores, ahora y en la hora de nuestra muerte. Amén.
1: Dios te salve María, llena eres de gracia, el Señor es contigo. Bendita tú eres entre todas las mujeres y bendito es el fruto de tu vientre, Jesús.
2: Santa María, Madre de Dios, ruega por nosotros pecadores, ahora y en la hora de nuestra muerte. Amén.
1: Dios te salve María, llena eres de gracia, el Señor es contigo. Bendita tú eres entre todas las mujeres y bendito es el fruto de tu vientre, Jesús.
2: Santa María, Madre de Dios, ruega por nosotros pecadores, ahora y en la hora de nuestra muerte. Amén.
1: Dios te salve María, llena eres de gracia, el Señor es contigo. Bendita tú eres entre todas las mujeres y bendito es el fruto de tu vientre, Jesús.
2: Santa María, Madre de Dios, ruega por nosotros pecadores, ahora y en la hora de nuestra muerte. Amén.
1: Dios te salve María, llena eres de gracia, el Señor es contigo. Bendita tú eres entre todas las mujeres y bendito es el fruto de tu vientre, Jesús.
2: Santa María, Madre de Dios, ruega por nosotros pecadores, ahora y en la hora de nuestra muerte. Amén.
1: Dios te salve María, llena eres de gracia, el Señor es contigo. Bendita tú eres entre todas las mujeres y bendito es el fruto de tu vientre, Jesús.
2: Santa María, Madre de Dios, ruega por nosotros pecadores, ahora y en la hora de nuestra muerte. Amén.
1: Dios te salve María, llena eres de gracia, el Señor es contigo. Bendita tú eres entre todas las mujeres y bendito es el fruto de tu vientre, Jesús.
2: Santa María, Madre de Dios, ruega por nosotros pecadores, ahora y en la hora de nuestra muerte. Amén.
1: Gloria al Padre, y al Hijo, y al Espíritu Santo.
2: como era en un principio, ahora y siempre, por los siglos de los siglos. Amén.
1: Cuarto misterio, la purificación de María y presentación del niño Jesús en el templo.
3: Padre nuestro que estás en el cielo, santificado sea tu nombre, venga tu reino, hágase tu voluntad en la tierra como en el cielo.
4: Danos hoy nuestro pan de cada día, perdona nuestras ofensas, como también nosotros perdonamos a los que nos ofenden. No nos dejes caer en tentación y líbranos del mal.
3: Dios te salve María, llena eres de gracia, el Señor es contigo. Bendita tú eres entre todas las mujeres, y bendito es el fruto de tu vientre Jesús.
4: Santa María, Madre de Dios, ruega por nosotros pecadores, ahora y en la hora de nuestra muerte. Amén.
3: Dios te salve María, llena eres de gracia, el Señor es contigo. Bendita tú eres entre todas las mujeres, y bendito es el fruto de tu vientre, Jesús.
4: Santa María, Madre de Dios, ruega por nosotros pecadores, ahora y en la hora de nuestra muerte. Amén.

0: de tu vientre, Jesús.
1: Santa María, Madre de Dios, ruega por nosotros pecadores, ahora y en la hora de nuestra muerte. Amén.
0: Dios te salve María, llena eres de gracia. El Señor es contigo. Bendita tú eres entre todas las mujeres, y bendito es el fruto de tu vientre, Jesús.
1: Santa María, Madre de Dios, ruega por nosotros pecadores, ahora y en la hora de nuestra muerte. Amén.
0: Dios te salve María, llena eres de gracia. El Señor es contigo. Bendita tú eres entre todas las mujeres, y bendito es el fruto de tu vientre, Jesús.
1: Santa María, Madre de Dios, ruega por nosotros pecadores, ahora y en la hora de nuestra muerte. Amén.
0: Dios te salve María, llena eres de gracia. El Señor es contigo. Bendita tú eres entre todas las mujeres, y bendito es el fruto de tu vientre, Jesús.
1: Santa María, Madre de Dios, ruega por nosotros pecadores, ahora y en la hora de nuestra muerte. Amén.
0: Dios te salve María, llena eres de gracia. El Señor es contigo. Bendita tú eres entre todas las mujeres, y bendito es el fruto de tu vientre, Jesús.
1: Santa María, Madre de Dios, ruega por nosotros pecadores, ahora y en la hora de nuestra muerte. Amén.
0: Dios te salve María, llena eres de gracia. El Señor es contigo. Bendita tú eres entre todas las mujeres, y bendito es el fruto de tu vientre, Jesús.
1: Santa María, Madre de Dios, ruega por nosotros pecadores, ahora y en la hora de nuestra muerte. Amén.
0: Dios te salve María, llena eres de gracia. El Señor es contigo. Bendita tú eres entre todas las mujeres, y bendito es el fruto de tu vientre, Jesús.
1: Santa María, Madre de Dios, ruega por nosotros pecadores, ahora y en la hora de nuestra muerte. Amén.
0: Dios te salve María, llena eres de gracia. El Señor es contigo. Bendita tú eres entre todas las mujeres, y bendito es el fruto de tu vientre, Jesús.
1: Gloria, Santa María, Madre de Dios, ruega por nosotros pecadores, ahora y en la hora de nuestra muerte. Amén.
0: Gloria al Padre, al Hijo y al Espíritu Santo.
1: Como era en un principio, ahora y siempre, por los siglos de los siglos. Amén.
2: Quinto misterio, el niño Jesús perdido encontrado en el templo.
3: Padre nuestro que estás en el cielo, santificado sea tu nombre. Venga a nosotros tu reino, hágase tu voluntad en la tierra como en el cielo.
0: Danos hoy nuestro pan de cada día, perdona nuestras ofensas, como también nosotros perdonamos a los que nos ofenden. No nos dejes caer en tentación y líbranos del mal.
3: Dios te salve María, llena eres de gracia, el Señor es contigo. Bendita tú eres entre todas las mujeres y bendito es el fruto de tu vientre, Jesús.
0: Santa María, Madre de Dios, ruega por nosotros pecadores, ahora y en la hora de nuestra muerte. Amén.
3: Dios te salve María, llena eres de gracia, el Señor es contigo. Bendita tú eres entre todas las mujeres y bendito es el fruto de tu vientre, Jesús.
0: Santa María, Madre de Dios, ruega por nosotros pecadores, ahora y en la hora de nuestra muerte. Amén.
3: Dios te salve María, llena eres de gracia, el Señor es contigo. Bendita tú eres entre todas las mujeres y bendito es el fruto de tu vientre, Jesús.
0: Santa María, Madre de Dios, ruega por nosotros pecadores, ahora y en la hora de nuestra muerte. Amén.
3: Dios te salve María, llena eres de gracia, el Señor es contigo. Bendita tú eres entre todas las mujeres y bendito es el fruto de tu vientre, Jesús.
0: Santa María, Madre de Dios, ruega por nosotros pecadores, ahora y en la hora de nuestra muerte. Amén.
3: Dios te salve María, llena eres de gracia, el Señor es contigo. Bendita tú eres entre todas las mujeres, y bendito es el fruto de tu vientre, Jesús.
0: Santa María, Madre de Dios, ruega por nosotros pecadores, ahora y en la hora de nuestra muerte. Amén.
3: Dios te salve, María, llena eres de gracia, el Señor es contigo. Bendita tú eres entre todas las mujeres, y bendito es el fruto de tu vientre, Jesús.
0: Santa María, Madre de Dios, ruega por nosotros pecadores, ahora y en la hora de nuestra muerte. Amén.
3: Dios te salve María, llena eres de gracia, el Señor es contigo. Bendita tú eres entre todas las mujeres y bendito es el fruto de tu vientre, Jesús.
0: Santa María, Madre de Dios, ruega por nosotros pecadores, ahora y en la hora de nuestra muerte. Amén.
3: Dios te salve María, llena eres de gracia, el Señor es contigo. Bendita tú eres entre todas las mujeres y bendito es el fruto de tu vientre, Jesús.
0: Santa María, Madre de Dios, ruega por nosotros pecadores, ahora y en la hora de nuestra muerte. Amén.
3: Dios te salve María, llena eres de gracia, el Señor es contigo. Bendita tú eres entre todas las mujeres y bendito es el fruto de tu vientre, Jesús.
0: Santa María, Madre de Dios, ruega por nosotros pecadores, ahora y en la hora de nuestra muerte. Amén.
3: Dios te salve María, llena eres de gracia, el Señor es contigo. Bendita tú eres entre todas las mujeres y bendito es el fruto de tu vientre, Jesús.
0: Santa María, Madre de Dios, ruega por nosotros pecadores, ahora y en la hora de nuestra muerte. Amén.
3: Gloria al Padre, y al Hijo, y al Espíritu Santo.
0: Como era en un principio, ahora y siempre, por los siglos de los siglos. Amén.
1: Letanía de Nuestra Señora. Señor, ten piedad.
4: Señor, ten piedad.
1: Cristo, ten piedad.
4: Cristo, ten piedad.
1: Señor, ten piedad.
4: Señor, ten piedad.
1: Cristo, óyenos.
4: Cristo, óyenos.
1: Cristo, escúchanos.
4: Cristo, escúchanos.
1: Dios Padre Celestial,
4: ten misericordia de nosotros.
1: Dios Hijo Redentor del mundo,
4: ten misericordia de nosotros.
1: Dios Espíritu Santo,
4: ten misericordia de nosotros.
1: Trinidad Santa, único Dios,
4: ten misericordia de nosotros.
1: Santa María,
4: ruega por nosotros.
1: Santa Madre de Dios,
4: ruega por nosotros.
1: Santa Virgen de las Vírgenes,
4: ruega por nosotros.
1: Madre de Cristo,
4: ruega por nosotros.
1: Madre de la Divina Gracia,
4: ruega por nosotros.
1: Madre de la Iglesia,
4: ruega por nosotros.
1: Madre Purísima,
4: ruega por nosotros.
1: Madre Castísima,
4: ruega por nosotros.
1: Madre Virgen,
4: ruega por nosotros.
1: Madre Santa,
4: ruega por nosotros.
1: Madre Inmaculada,
4: ruega por nosotros.
1: Madre Amable,
4: ruega por nosotros.
1: Madre Admirable,
4: ruega por nosotros.
1: Madre del Buen Consejo,
4: ruega por nosotros.
1: Madre del Creador,
4: ruega por nosotros.
1: Madre del Salvador,
4: ruega por nosotros.
1: Virgen Prudentísima,
4: ruega por nosotros.
1: Virgen digna de veneración,
4: ruega por nosotros.
1: Virgen digna de alabanza,
4: ruega por nosotros.
1: Virgen Poderosa,
4: ruega por nosotros.
1: Virgen Clemente,
4: ruega por nosotros.
1: Virgen Fiel,
4: ruega por nosotros.
1: Ideal de Santidad,
4: ruega por nosotros.
1: Morada de la Sabiduría,
4: ruega por nosotros.
1: Causa de nuestra alegría,
4: ruega por nosotros.
1: Templo del Espíritu Santo,
4: ruega por nosotros.
1: Honor de los pueblos,
4: ruega por nosotros.
1: Modelo de entrega a Dios,
4: ruega por nosotros.
1: Rosa escogida,
4: ruega por nosotros.
1: Fuerte como la Torre de David,
4: ruega por nosotros.
1: Hermosa como Torre de Marfil,
4: ruega por nosotros.
1: Casa de Oro,
4: ruega por nosotros.
1: Arca de la Nueva Alianza,
4: ruega por nosotros.
1: Puerta del Cielo,
4: ruega por nosotros.
1: Estrella de la Mañana,
4: ruega por nosotros.
1: Salud de los enfermos,

0: original.
1: Ruega por nosotros.
0: Reina elevada al cielo.
1: Ruega por nosotros.
0: Reina del Santísimo Rosario.
1: Ruega por nosotros.
0: Reina de la paz.
1: Ruega por nosotros.
0: Cordero de Dios, que quitas el pecado del mundo.
1: Perdónanos, Señor.
0: Cordero de Dios, que quitas el pecado del mundo.
1: Escúchanos, Señor.
0: Cordero de Dios, que quitas el pecado del mundo.
1: Ten misericordia de nosotros.
0: Ruega por nosotros, Santa Madre de Dios.
2: Para que seamos dignos de alcanzar la promesa de nuestro Señor Jesucristo.
0: Oremos. Te pedimos, Señor, que nosotros, tus hijos, gocemos siempre de salud de alma y de cuerpo, y por la intercesión gloriosa de Santa María la Virgen, líbranos de las tristezas de este mundo y concédenos las alegrías del cielo. Por Jesucristo nuestro Señor.
1: Amén.

0: Vísperas. Santos Cornelio y Cipriano. Mártires. Memoria obligatoria. Dios mío, ven en mi auxilio.
1: Señor, date prisa en socorrerme.
0: Gloria al Padre, y al Hijo, y al Espíritu Santo.
1: Como era en el principio, ahora y siempre, por los siglos de los siglos. Amén.
0: Himno.
1: Espíritus sublimes, oh mártires gloriosos, felices moradores de la inmortal Sión, rogad por los que luchan en las batallas recias, que alcancen la victoria y eterno galardón.
0: Oh mártires gloriosos, de rojas vestiduras, que brillan con eternos fulgores ante Dios, con vuestro riego crezca de Cristo la semilla, y el campo de las mieses se cubra ya en sazón. Amén.
1: Salmodia. Los cuerpos de los santos fueron sepultados en paz, y su fama vive por generaciones.
0: Salmo 114. Amo al Señor, porque escucha mi voz suplicante, porque inclina su oído hacia mí el día que lo invoco.
1: Me envolvían redes de muerte, me alcanzaron los lazos del abismo, caí en tristeza y angustia, invoqué el nombre del Señor. Señor, salva mi vida.
0: El Señor es benigno y justo, nuestro Dios es compasivo. El Señor guarda a los sencillos, estando yo sin fuerzas, me salvó.
1: Alma mía, recobra tu calma, que el Señor fue bueno contigo. Arrancó mi vida de la muerte, mis ojos de las lágrimas, mis pies de la caída.
0: Caminaré en presencia del Señor en el país de la vida. Gloria al Padre, y al Hijo, y al Espíritu Santo.
1: Como era en el principio, ahora y siempre, por los siglos de los siglos. Amén. Los cuerpos de los santos fueron sepultados en paz, y su fama vive por generaciones. Vi las almas de los sacrificados a causa de la palabra de Dios y del testimonio que mantuvieron.
0: Salmo 115. Tenía fe, aun cuando dije, ¡qué desgraciado soy! Yo decía en mi apuro, los hombres son unos mentirosos.
1: ¿Cómo pagaré al Señor todo el bien que me ha hecho? Alzaré la copa de la salvación, invocando su nombre. Cumpliré al Señor mis votos en presencia de todo el pueblo.
0: Vale mucho a los ojos del Señor la vida de sus fieles. Señor, yo soy tu siervo, siervo tuyo, hijo de tu esclava. Rompiste mis cadenas.
1: Te ofreceré un sacrificio de alabanza, invocando tu nombre, Señor. Cumpliré al Señor mis votos, en presencia de todo el pueblo, en el atrio de la casa del Señor, en medio de

0: ti, Jerusalén.
1: Gloria al Padre, y al Hijo, y al Espíritu Santo.
0: Como era en el principio, ahora y siempre, por los siglos de los siglos. Amén. Vi las almas de los sacrificados a causa de la palabra de Dios y del testimonio que mantuvieron. Estos son aquellos santos que entregaron sus cuerpos para ser fieles a la alianza de Dios y han lavado sus vestiduras con la sangre del Cordero.
1: Cántico. Apocalipsis capítulo 4 versículo 11 y capítulo 5 versículos 9 al 10 y 12. Eres digno, Señor Dios nuestro, de recibir la gloria, el honor y el poder, porque tú has creado el universo, porque por tu voluntad lo que no existía fue creado.
0: Eres digno de tomar el libro y abrir sus sellos, porque fuiste degollado, y por tu sangre compraste para Dios hombres de toda raza, lengua, pueblo y nación. Y has hecho de ellos para nuestro Dios un reino de sacerdotes, y reinan sobre la tierra.
1: Digno es el Cordero degollado de recibir el poder, la riqueza y la sabiduría, la fuerza y el honor, la gloria y la alabanza. Gloria al Padre, y al Hijo, y al Espíritu Santo.
0: Como era en el principio, ahora y siempre, por los siglos de los siglos. Amén. Estos son aquellos santos que entregaron sus cuerpos para ser fieles a la alianza de Dios y han lavado sus vestiduras con la sangre del Cordero. Lectura breve.
1: De la primera carta del apóstol San Pedro, capítulo 4, versículos 13 al 14. Queridos hermanos, estad alegres cuando compartís los padecimientos de Cristo, para que cuando se manifieste su gloria, reboséis de gozo. Si os ultrajan por el nombre de Cristo, dichosos vosotros, porque el Espíritu de la gloria, el Espíritu de Dios, reposa sobre vosotros.
0: Responsorio breve.
1: Alegraos justos y gozad con el Señor.
0: Alegraos justos y gozad con el Señor.
1: Aclamadlo, los rectos de corazón.
0: Y gozad con el Señor.
1: Gloria al Padre, y al Hijo, y al Espíritu Santo.
0: Alegraos justos y gozad con el Señor. Cántico evangélico.
2: Oh Iglesia Madre Nuestra, cuán dichosa eres, ennoblecida con la sangre gloriosa de los mártires de Cristo.
3: Proclama mi alma la grandeza del Señor. Se alegra mi espíritu en Dios mi Salvador, porque ha mirado la humillación de su esclava.
0: Desde ahora me felicitarán todas las generaciones, porque el Poderoso ha hecho obras grandes por mí. Su nombre es santo, y su misericordia llega a sus fieles de generación en generación.
3: Él hace proezas con su brazo, dispersa a los soberbios de corazón, derriba del trono a los poderosos y enaltece a los humildes, a los hambrientos los colma de bienes y a los ricos los despide vacíos.
0: Auxilia a Israel su siervo, acordándose de la misericordia, como lo había prometido a nuestros padres, en favor de Abraham y su descendencia por siempre.
1: Gloria al Padre, y al Hijo, y al Espíritu Santo.
0: Como era en el principio, ahora y siempre, por los siglos de los siglos. Amén.
2: Oh Iglesia Madre Nuestra, cuán dichosa eres, ennoblecida con la sangre gloriosa de los mártires de Cristo.
0: Preces.
3: En esta hora en la que el Señor, cenando con sus discípulos, presentó al Padre su propia vida, que luego entregó en la cruz, aclamemos al Rey de los mártires diciendo:
0: Te glorificamos, Señor.
3: Te damos gracias, Señor, principio, ejemplo y Rey de los mártires, porque nos amaste hasta el extremo.
0: Te glorificamos, Señor.
3: Te damos gracias, Señor, porque no cesas de llamar a los pecadores arrepentidos y les das parte en los premios de tu reino.
0: Te glorificamos, Señor.
3: Te damos gracias, Señor, porque hoy hemos ofrecido como sacrificio para el perdón de los pecados la sangre de la alianza nueva y eterna.
0: Te glorificamos, Señor.
3: Te damos gracias, Señor, porque con tu gracia nos has dado perseverar en la fe durante el día que ahora termina.
0: Te glorificamos, Señor.
3: Te damos gracias, Señor, porque has asociado a nuestros hermanos difuntos a tu muerte.
0: Te glorificamos, Señor.
3: Dirijamos ahora nuestra oración al Padre que está en los cielos, diciendo: Padre nuestro que estás en el cielo, santificado sea tu nombre. Venga a nosotros tu reino. Hágase tu voluntad, en la tierra como en el cielo.
4: Danos hoy nuestro pan de cada día. Perdona nuestras ofensas, como también nosotros perdonamos a los que nos ofenden. No nos dejes caer en la tentación, y líbranos del mal. Oración final.
2: Señor, tú que en los santos Cornelio y Cipriano diste a tu pueblo pastores llenos de celo y mártires victoriosos, concédenos por su valiosa intercesión ser firmes e invencibles en la fe y trabajar con verdadero empeño por lograr la unidad de tu Iglesia.
3: Por nuestro Señor Jesucristo, tu Hijo, que vive y reina contigo en la unidad del Espíritu Santo y es Dios por los siglos de los siglos.
0: Amén.
3: El Señor nos bendiga, nos guarde de todo mal y nos lleve a la vida eterna.
0: Amén.

0: En el nombre del Padre, y del Hijo, y del Espíritu Santo.
1: Amén.
0: El Señor esté con vosotros.
1: Y con tu espíritu.
0: Empezamos la Santa Misa dando gracias a Dios, pidiendo humildemente perdón por nuestros pecados. Yo confieso ante Dios Todopoderoso y ante vosotros, hermanos, que pecaré mucho de pensamiento, palabra, obra y omisión. Por mi culpa, por mi culpa, por mi gran culpa. Por eso ruego a Santa María Siempre Virgen, a los ángeles, a los santos y a vosotros hermanos que intercedáis por mí ante Dios nuestro Señor. Dios Todopoderoso tenga misericordia de nosotros, perdone nuestros pecados y nos lleve a la vida eterna.
1: Amén.
0: Señor, ten piedad.
1: Señor, ten piedad.
0: Cristo, ten piedad.
1: Cristo, ten piedad.
0: Señor, ten piedad.
1: Señor, ten piedad.
0: Oremos. Oh Dios, que has puesto al frente de tu pueblo como abnegados pastores y mártires invencibles a los santos Cornelio y Cipriano, concédenos por su intercesión ser fortalecidos en la fe y en la constancia para trabajar con empeño por la unidad de tu Iglesia. Por nuestro Señor Jesucristo, tu Hijo, que vive y reina contigo en la unidad del Espíritu Santo y es Dios por los siglos de los siglos.
1: Amén.
2: Lectura de la primera carta del apóstol San Pablo a los Corintios. Hermanos, ambicionad los carismas mayores, y aún os voy a mostrar un camino más excelente. Si hablara las lenguas de los hombres y de los ángeles, pero no tengo amor, no sería más que un metal que resuena o un címbalo que aturde. Si tuviera el don de profecía y conociera todos los secretos y todo el saber, si tuviera fe como para mover montañas, pero no tengo amor, no sería nada. Si repartiera todos mis bienes entre los necesitados, si entregara mi cuerpo a las llamas, pero no tengo amor, de nada me serviría. El amor es paciente, es benigno. El amor no tiene envidia, no presume, no se engríe, no es indecoroso ni egoísta, no se irrita, no lleva cuentas del mal, no se alegra de la injusticia, sino que goza con la verdad. Todo lo excusa, todo lo cree, todo lo espera, todo lo soporta. El amor no pasa nunca. Las profecías, por el contrario, se acabarán, las lenguas cesarán, el conocimiento se acabará. Porque conocemos imperfectamente e imperfectamente profetizamos. Mas cuando venga lo imperfecto se acabará. Cuando yo era niño, hablaba como un niño, sentía como un niño, razonaba como un niño. Cuando me hice hombre, acabé con las cosas de niño. Ahora vemos como en un espejo, confusamente, entonces veremos cara a cara. Mi conocer es ahora limitado, entonces conoceré como he sido conocido por Dios. En una palabra quedan estas tres, la fe, la esperanza y el amor. La más grande es el amor. Palabra de Dios.
0: Te alabamos, Señor.
2: Dichoso el pueblo que el Señor se escogió como heredad.
0: Dichoso el pueblo que el Señor se escogió como heredad.
2: Dad gracias al Señor con la cítara, tocad en su honor el arpa de 10 cuerdas, cantadle un cántico nuevo, acompañando los vítores con bordones.
0: Dichoso el pueblo que el Señor se escogió como heredad.
2: La palabra del Señor es sincera y todas sus acciones son leales. Él ama la justicia y el derecho, y su misericordia llena la tierra.
0: Dichoso el pueblo que el Señor se escogió como heredad.
2: Dichosa la nación cuyo Dios es el Señor, el pueblo que Él se escogió como heredad. Que tu misericordia, Señor, venga sobre nosotros como lo esperamos de ti.
0: Dichoso el pueblo que el Señor se escogió como heredad.
2: Aleluya, aleluya, aleluya.
0: Aleluya, aleluya, aleluya.
2: Tus palabras, Señor, son espíritu y vida. tú tienes palabras de vida eterna.
1: Aleluya, aleluya, aleluya.

0: El Señor esté con vosotros.
1: Y con tu espíritu.
0: Lectura del Santo Evangelio según San Lucas.
1: Gloria a ti, Señor.
0: En aquel tiempo dijo el Señor: ¿A quién, pues, compararé los hombres de esta generación? ¿A quiénes son semejantes? Se asemejan a unos niños sentados en la plaza, que gritan a otros aquello de: hemos tocado la flauta y no habéis bailado, hemos entonado lamentaciones y no habéis llorado. Porque vino Juan el Bautista, que ni come pan ni bebe vino, y decís: tiene un demonio. Vino el Hijo del Hombre, que come y bebe, y decís: mirad qué hombre más comilón y borracho, amigo de publicanos y pecadores. Sin embargo, los hijos de la sabiduría le han dado la razón. Palabra del Señor.
1: Gloria a ti, Señor Jesús.
0: ¿Qué quiere decir el Señor con este ejemplo? Usando, se ve una cancioncilla que debía de ser frecuente entre los niños de su época. Hemos tocado la flauta, no habéis llorado, hemos entonado lamentaciones, hemos tocado la flauta, no habéis bailado, hemos entonado lamentaciones, no habéis llorado. Vamos a poner ejemplos. En la vida te va bien. Te va bien, dentro de lo que cabe, te va bien. ¿Le das gracias a Dios? No. ¿Piensas que es mérito tuyo, esfuerzo tuyo, sacrificio tuyo? Quizá intervención también de otros que te han ayudado, por ejemplo, tus padres, pero sobre todo tuyo, tú. Todo lo que tienes, tú te lo has ganado, te lo has buscado, tú te lo mereces. No das gracias a Dios. Es decir, hemos tocado la flauta y no habéis bailado. Te van bien las cosas y no das gracias. Pero si algo se tuerce, pequeño, a veces pequeñísimo, mediano o grande, ¿qué es lo que haces? Te enfadas con Dios. ¿Te enfadas con Dios porque ahora ya no tienes algo que tenías? Pero cuando lo tenías, Dios no tenía nada que ver con eso que tenías. Era mérito tuyo. Le echas la culpa a Dios de lo que va mal, pero no le das gracias por lo que va bien. Si tuviéramos un mínimo de lógica, pero vamos, que muy poquita, tampoco hace falta ser una persona inteligentísima, un poquito de lógica, nada más. Si le echo la culpa de algo, tendré que darle gracias por las veces en que eso está yendo bien. Y si no le doy gracias porque no tiene nada que ver con lo que me va bien, pues tampoco tendré que echarle la culpa si me va mal. Es decir, si yo soy el centro del universo y lo que me va bien es mérito mío, lo que me va mal será culpa mía. O culpa del que te ha robado, o culpa del que te ha traicionado. Quizá alguno pensará incluso culpa del que se ha muerto, que no tenía que morirse. Bueno, pero no metas a Dios. Si metes a Dios, lo tienes que meter en una cosa y en la otra. Y ahora haz un balance. Como soy del Real Madrid, pues voy a poner un ejemplo del Real Madrid. Imaginemos, es una suposición. Bueno, el Real Madrid jugando contra el Barcelona, una suposición, que nadie se sienta enfadado ni molesto por esta suposición, que de hecho pocas veces ocurre. Pero bueno, imaginemos. El Real Madrid hace un partidazo extraordinario y el Barcelona tiene un mal día. Y el Madrid gana 5-1. Imaginemos ahora un aficionado del Madrid que salga del campo o acabe de ver el partido en televisión y diga: ¡qué desastre! ¡Nos han metido un gol! ¡Qué portero tan malo! Pero su equipo ganó 5-1. Y además el portero ha tenido una tarde espléndida. Ha parado hasta penaltis. Pero ese aficionado dice: no, es un portero malísimo, han metido un gol. Pero si ha parado penaltis, el portero, si hemos ganado 5-1, pues eso somos nosotros. Cuando va mal, es culpa de Dios. Cuando va bien, es mérito nuestro. Pero es que no importa si la inmensa mayoría de las cosas van bien. Da igual, te vas a fijar en el gol que le han metido al portero, aunque la victoria haya sido abrumadora. Te vas a fijar en eso. No vas a dar gracias por lo que sigue yendo bien. No vas a dar gracias por lo que fue bien, aunque ahora ya no lo tengas. Siempre, absolutamente siempre te vas a estar quejando. Siempre, pase lo que pase. Quizá tengas motivos graves, porque los hay. Bueno, pero da igual, porque aunque fueran motivos pequeños, tú eres un profesional de la queja. Solo sabes quejarte, protestar, ver lo que va mal. Y por supuesto, nunca te responsabilizas a ti. Siempre la culpa es de Dios. Aquel Dios al que no agradeciste nunca, ahora es el culpable de todo. Es verdad que a veces no entendemos a Dios. Es cierto. ¿Por qué Dios permite tantas cosas malas? No lo sé. Ese es el acto de humildad primero que debemos hacer. Aceptar que no somos dioses y que los planes de Dios no son nuestros planes. Dios bendice sus obras, no las nuestras. Partiendo de aquí, de que aceptamos el misterio, lo lógico es dar gracias por lo que va bien, pedir ayuda en lo que va mal, examinar de eso que va mal, qué culpa es mía, y pedir ayuda a Dios y fuerza para salir adelante en esa situación de problemas. En lugar de eso, ni damos gracias cuando va bien y solamente sabemos maldecir a Dios cuando va mal. Es que no hay lógica en nuestro comportamiento. Por eso esta frase del Señor se aplica perfectamente a la situación y a la actuación de muchos de nosotros. Hemos tocado la flauta y no habéis bailado. ¿Te está yendo bien en la vida? No todo, nunca va bien todo. Pero te está yendo bien. ¿Por qué no te acercas a Dios a dar gracias? Están tocándote la flauta, baila. Da gracias. ¿Te está yendo mal en la vida? No eches la culpa a Dios. A veces será un misterio, pero piensa qué parte de culpa tienes tú. Y acércate a Dios a pedirle ayuda. Hay un dato estadístico incuestionable. Cuanto más rico es un país, más lejos está de Dios. Hay personas buenas, religiosas, practicantes, que son ricas. Muy pocas, pero muy pocas. Hay una frase de un pensador hindú, Tagore, que dice: ponle a un pájaro oro en las alas y le impedirás volar. Cuando te va bien en la vida, te alejas de Dios. Y cuando te va mal, podrías acercarte, al menos entonces podrías acercarte a pedir ayuda, dado que no te has acercado a dar gracias. Pero con frecuencia solo te acuerdas de Dios para insultarle y para culparle de lo que va mal, cuando nunca le diste las gracias cuando te va bien. Dale gracias a Dios, dale gracias. Y pídele ayuda cuando te va mal. Que así sea. Elevamos nuestras súplicas al Señor y pedimos por la Santa Iglesia de Dios y por el Santo Padre, roguemos al Señor.
1: Te rogamos, oh Dios.
0: Por la paz, roguemos al Señor.
1: Te rogamos, oh Dios.
0: Por los enfermos, roguemos al Señor.
1: Te rogamos, oh Dios.
0: Por nuestros bienhechores, por los que nos piden oraciones, roguemos al Señor.
1: Te rogamos, oh Dios.
0: Acoge, Dios Todopoderoso, las súplicas de tu pueblo que confía en tu amor. Te lo pedimos por Jesucristo nuestro Señor.
1: Amén.

0: Bendito seas, Señor, por este pan, fruto de la tierra y del trabajo del hombre, que recibimos de tu generosidad y ahora te presentamos. Él será para nosotros pan de vida.
1: Bendito seas por siempre, Señor.
0: Bendito seas, Señor, por este vino, fruto de la vid y del trabajo del hombre, que recibimos de tu generosidad y ahora te presentamos. Él será para nosotros bebida de salvación.
1: Bendito seas por siempre, Señor.
0: Orad, para que este sacrificio mío y vuestro sea agradable a Dios Padre Todopoderoso.
1: El Señor reciba de tus manos este sacrificio para alabanza y gloria de su nombre, para nuestro bien y de toda su santa iglesia.
0: Sé propicio a nuestras súplicas, Señor, y recibe complacido estas ofrendas de tus siervos, para que la oblación que ofrece cada uno en honor de tu nombre sirva para la salvación de todos, por Jesucristo nuestro Señor.
1: Amén.
0: El Señor esté con vosotros.
1: Y con tu espíritu.
0: Levantemos el corazón.
1: Lo tenemos levantado hacia el Señor.
0: Demos gracias al Señor nuestro Dios.
1: Es justo y necesario.
0: En verdad es justo y necesario. Es nuestro deber y salvación darte gracias siempre y en todo lugar, Señor Padre Santo, Dios Todopoderoso y Eterno. Pues aunque no necesitas nuestra alabanza, ni nuestras bendiciones te enriquecen, tú inspiras y haces tuya nuestra acción de gracias para que nos sirva de salvación por Cristo Señor nuestro. Por eso, unidos a los coros angélicos, te alabamos, proclamando llenos de alegría: Santo, Santo, Santo es el Señor Dios del universo, llenos están el cielo y la tierra de tu gloria. Hosanna en el cielo, bendito el que viene en nombre del Señor. Hosanna en el cielo. Santo eres en verdad, Señor, fuente de toda santidad. Por eso te pedimos que santifiques estos dones con la efusión de tu Espíritu, de manera que sean para nosotros cuerpo y sangre de Jesucristo nuestro Señor, el cual, cuando iba a ser entregado a su pasión, voluntariamente aceptada, tomó pan. Dándote gracias, lo partió, lo dio a sus discípulos, diciendo: Tomad y comed todos de él, porque esto es mi cuerpo, que será entregado por vosotros.

Del mismo modo, acabada la cena, tomó el cáliz, dándote gracias de nuevo, lo pasó a sus discípulos, diciendo: Tomad y bebed todos de él, porque este es el cáliz de mi sangre, sangre de la alianza nueva y eterna, que será derramada por vosotros y por muchos para el perdón de los pecados. Haced esto en conmemoración mía.

0: Este es el sacramento de nuestra fe.
1: Anunciamos tu muerte y proclamamos tu resurrección. Ven, Señor Jesús.
0: Así pues, Padre, al celebrar ahora el memorial de la muerte y resurrección de tu Hijo, te ofrecemos el pan de vida y el cáliz de salvación, y te damos gracias porque nos haces dignos de servirte en tu presencia. Te pedimos humildemente que el Espíritu Santo congregue en la unidad a cuantos participamos del cuerpo y sangre de Cristo. Acuérdate, Señor, de tu Iglesia extendida por toda la tierra, con el Papa León, con nuestro obispo Vincenzo y todos los pastores que cuidan de tu pueblo, llévala a su perfección por la caridad. Acuérdate también de nuestros hermanos que durmieron en la esperanza de la resurrección, de Marta, María Luisa, Ernesto, Alejandro, Enrique, Juana, Arístides, Julia, Juan Esteban, Carmen Iris y los difuntos de la familia Valle Minuche. Admíteles y de todos los que han muerto en tu misericordia, admíteles a contemplar la luz de tu rostro. Ten misericordia de todos nosotros. Y así con María, la Virgen Madre de Dios, su esposo San José, los apóstoles y cuantos vivieron en tu amistad a través de los tiempos, merezcamos por tu Hijo Jesucristo compartir la vida eterna y cantar tus alabanzas. Por Cristo, con Él y en Él, a ti, Dios Padre Omnipotente, en la unidad del Espíritu Santo, todo honor y toda gloria por los siglos de los siglos.
1: Amén.
0: Llenos de agradecimiento al Dios de la misericordia, le decimos: Padre nuestro que estás en el cielo,
2: santificado sea tu nombre. Venga a nosotros tu reino. Hágase tu voluntad en la tierra como en el cielo. Danos hoy nuestro pan de cada día. Perdona nuestras ofensas, como también nosotros perdonamos a los que nos ofenden. No nos dejes caer en la tentación y líbranos del mal.
0: Líbranos, Señor, de todos los males. Concédenos la paz en nuestros días, para que, ayudados por tu misericordia, vivamos siempre libres de pecado y protegidos de toda perturbación, mientras esperamos la gloriosa venida de nuestro Salvador Jesucristo.
3: Tuyo es el reino, tuyo el poder y la gloria por siempre, Señor.
0: Señor Jesucristo, que dijiste a tus apóstoles: la paz os dejo, mi paz os doy, no tengas en cuenta nuestros pecados, sino la fe de tu Iglesia. Conforme a tu palabra, concédele la paz y la unidad. Tú que vives y reinas por los siglos de los siglos.
3: Amén.
0: La paz del Señor esté siempre con vosotros.
3: Y con tu espíritu.
0: Daos unos a otros la paz. Cordero de Dios, que quitas el pecado del mundo, ten piedad de nosotros. Cordero de Dios, que quitas el pecado del mundo, ten piedad de nosotros. Cordero de Dios, que quitas el pecado del mundo, danos la paz. Este es el Cordero de Dios, que quita el pecado del mundo. Dichosos los llamados a esta cena.
4: Señor, no soy digno de que entres en mi casa, pero una palabra tuya bastará para sanarme.

Creo, Jesús mío, que estás realmente presente en el Santísimo Sacramento del altar. Te amo sobre todas las cosas y deseo recibirte dentro de mi alma. Pero como ahora no puedo comulgar, ven al menos espiritualmente a mi corazón. Y como si ya te hubiese recibido, te abrazo y me uno del todo a ti. Señor, no permitas que me aparte de ti. Amén.

0: Oremos. Señor, haz que nos sea provechosa la celebración de las realidades del cielo, para que nos auxilien los bienes temporales y seamos instruidos por los eternos, por Jesucristo nuestro Señor.
1: Amén.
0: El Señor esté con vosotros.
1: Y con tu espíritu.
0: La bendición de Dios Todopoderoso, Padre, Hijo y Espíritu Santo, descienda sobre vosotros.
1: Amén.
0: Podéis ir en paz.
1: Demos gracias a Dios.
0: San Miguel Arcángel, defiéndenos en la lucha.
1: Sé
0: nuestro amparo contra la perversidad y asechanzas del demonio. Que Dios manifieste sobre él su poder, es nuestra humilde súplica. Y tú, oh príncipe de la milicia celestial, con el poder que Dios te ha conferido, arroja al infierno a Satanás y a los demás espíritus malignos que vagan por el mundo para la perdición de las almas.
1: Amén.
0: Dios te salve, Reina y Madre de Misericordia, vida, dulzura, esperanza nuestra, Dios te salve. A ti llamamos los desterrados hijos de Eva, a ti suspiramos gimiendo y llorando en este valle de lágrimas. Ea pues, Señora, abogada nuestra, vuelve a nosotros esos tus ojos misericordiosos, y después de este destierro, muéstranos a Jesús, fruto bendito de tu vientre, oh clementísima, oh piadosa, oh dulce y siempre Virgen María, ruega por nosotros, Santa Madre de Dios, para que seamos dignos de alcanzar las promesas de nuestro Señor Jesucristo.
1: Amén.
0: Jesús, me fío de ti, te quiero, te adoro, te doy gracias, te pido perdón, te pido gracias, me ofrezco a ti como María. Amén. San Carlo Acutis,
1: ruega por nosotros.
0: San Francisco de Asís,
1: ruega por nosotros.
0: Ave María Purísima,
1: sin pecado concebida.

0: Amados amigos y amiga de la estación de la Gran Familia Unida por la Fe, reciban el cordial saludo de quien les habla, su hermana en Cristo Jesús, María Teresa Acosta, quien les acompañará en este breve tema de reflexión que está tomado del portal informativo de ASI Prensa. Cada 15 de septiembre, un día después de la fiesta de la Exaltación de la Santa Cruz, la Iglesia Católica conmemora a Nuestra Señora de los Dolores, la Virgen María, que acompañó en silencio a su Hijo durante los momentos más dolorosos de su vida. Sufrimiento que vivió al acompañar a Jesús durante los momentos más dolorosos de su vida. María representa a una madre que permanece al lado de sus hijos en el sufrimiento. Por eso es considerada Madre de los Consuelos. La cercanía de esta celebración con la Exaltación de la Santa Cruz, que se celebra el 14 de septiembre, nos invita a reflexionar sobre la unión entre los sufrimientos de Jesús y María en la obra de la redención. Bendito sea. La devoción a la Virgen Dolorosa es muy antigua. En 1239, los siervos de María comenzaron a dedicar un día para recordar sus dolores. Recordar sus dolores, en el 1814, el Papa Pío estableció oficialmente el 15 de septiembre como fiesta. Mensaje central: María nos enseña que aún en medio de dolor sabemos permanecer cerca de quienes sufren, acompañarlo con amor, esperanza y consuelo. Bendito sea el nombre poderoso de Jesús. Hoy es un día grande, ya que se conmemora el Día de los Dolores, que es la misma María en esa vocación. Nuestra madre desde inicio sufrió y todo lo aguantaba. Sufrió cuando se perdió Jesús a los 12 años. Sufrió cuando llevaba la cruz. Sufrió al verlo crucificado y aún más cuando lo bajaron y lo llevaron hacia el sepulcro. ¿Quién como María? Solamente tenemos que pedirle, porque la veneramos, que interceda y nos dé fuerza. Porque ella es la madre del mundo, la madre de todo. ¿Quién puede ver una situación así? Y ella todo lo guardaba en su corazón. Que hoy sea un día de bendición, de prosperidad y de consuelo para muchas madres que en estos momentos están sufriendo por la condición de un hijo. Bendito y alabado sea el nombre de Dios. Muchísimas gracias por su amable sintonía. Sigan en sinodalidad, recorriendo el camino que Dios espera de nosotros.
1: Saludos, queridísimos amigos y amigas. Mis queridísimos oyentes de la estación de la Gran Familia, reciban un cordial saludo de quien les acompañe en esta breve reflexión en este día. Con ustedes, su humilde hermana Miguelina Reynoso. Dios guarde y bendiga su vida. Todo lo que están acá y lo que están fuera de nuestro país, que el Eterno lo cubra con su Espíritu Santo y nuestra Madre María lo cubra con su velo y con su manto. Hoy vamos a tratar el tema en la audiencia del Papa: mujeres y jóvenes, testimonios de valientes desafíos. Pues bien, al finalizar la audiencia general, Ewamachat Hantosiewicz, quien llegó de Lodz, Polonia, junto con unas 70 ostrectas, le contó a León XIV que había nacido en el campo de concentración en Auschwitz en 1944, Gracias a la sierva de Dios, Estanislawa Letchinka, el encuentro con unos 50 jóvenes de la Basílica de la Anunciación en Nazaret, deseosos de seguir el ejemplo de San Francisco, fue también una experiencia maravillosa. Dice, nací en el campo de concentración el 20 de diciembre de 1944. Gracias a la sierva de Dios Estanislawa Letchinka, la ustreta polaca que asistió a aproximadamente 3.000 partos durante su estancia en el campo de concentración nazi. Fue ella quien me dio el mismo nombre que a la primera mujer de la Biblia. Este es el testimonio de Ewa Machak Antosewi, quien llegó a Roma desde Lod para participar en la audiencia general de León XIV esta mañana 16 de septiembre, junto con unas 70 ostretas de la asociación que lleva el nombre de su inolvidable compañera. Al finalizar la catequesis saludaron al Papa. También la ostretra que desafió al verdugo Mengele, el obispo Richlo Ofenekei, regente de la penitenciaría apostólica, las acompañó a la plaza de San Pedro. Esta peregrinación a Roma es para agradecer al Señor por habernos dado una figura como la sierva de Dios Estanislawa. En el 130 aniversario de su nacimiento, por el bien que hizo a la vida salvando a nuestros hijos, dijo el prelado postulador de la causa de canonización. Nikiel recordó la respuesta de Letchinka al doctor Joseph Mengele, tristemente conocido como el ángel de la muerte, quien ordenó matar a todos los recién nacidos del campo. No se puede matar a un niño para nosotras. Lo que vivimos hoy es un regalo inolvidable y un gran estímulo para continuar la extraordinaria misión en favor de la vida. Siguiendo el ejemplo de la sierva de Dios, dijo Mariola Sienkiewicz, quien dirigió el grupo. Los seminaristas de Plop y sus valientes decisiones, también procedentes de Polonia, 14 seminaristas y 4 formadores del Seminario Mayor de Plock, agradecieron al pontífice, quien en su saludo les exhortó a no tener miedo de tomar decisiones valientes en la vida, poniéndose al servicio de Dios y de los demás. Los jóvenes que siguen a San Francisco en Nazaret tienen un llamamiento que también conmovió a los 40 jóvenes de entre 20 y 30 años procedentes de la parroquia de la Basílica de la Anunciación en Nazaret. En este momento nos sentimos fuertes porque nos sentimos acogidos. Percibimos la cercanía del Papa con los jóvenes de la Tierra Santa y esto nos impulsa a comprender la importancia de nuestra presencia en la ciudad donde Jesús vivió sus primeros 30 años, esforzándonos por ser como Él, portadores de un mensaje de paz. Digo Randy Ratzke, quien resumió las reflexiones compartidas con sus amigos, destacando la fuerza del deseo de sembrar semillas de esperanza para un futuro de paz entre todos los pueblos de la Tierra Santa. Desde el Líbano, la cantante ciega que alaba a Jesús, también de Oriente Medio del Patriarcado Maronita de Antioquía en Líbano, la cantante...
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0: Estimados amigos y amigas de la estación de la Gran Familia Unida por la Fe, reciban el cordial saludo de quien les habla, su hermana en Cristo Jesús, María Teresa Acosta, quien les acompañará en este breve tema de reflexión que está tomado del portal informativo de ASI Prensa. Cada 15 de septiembre, un día después de la fiesta de la Exaltación de la Santa Cruz, la Iglesia Católica conmemora a Nuestra Señora de los Dolores, la Virgen María, que acompañó en silencio a su Hijo durante los momentos más dolorosos de su vida. Sufrimiento que vivió al acompañar a Jesús durante los momentos más dolorosos de su vida. María representa a una madre que permanece al lado de sus hijos en el sufrimiento. Por eso es considerada Madre de los Consuelos. La cercanía de esta celebración con la Exaltación de la Santa Cruz, que se celebra el 14 de septiembre, nos invita a reflexionar sobre la unión entre los sufrimientos de Jesús y María en la obra de la redención. Bendito sea. La devoción a la Virgen Dolorosa es muy antigua. En 1239, los siervos de María comenzaron a dedicar un día para recordar sus dolores. Recordar sus dolores, en el 1814, el Papa Pío estableció oficialmente el 15 de septiembre como fiesta. Mensaje central: María nos enseña que aún en medio de dolor, sabemos permanecer cerca de quienes sufren, acompañarlo con amor, esperanza y consuelo. Bendito sea el nombre poderoso de Jesús. Hoy es un día grande, ya que se conmemora el Día de los Dolores, que es la misma María en esa vocación. Nuestra madre desde inicio sufrió y todo lo aguantaba. Sufrió cuando se perdió Jesús a los 12 años. Sufrió cuando llevaba la cruz. Sufrió al verlo crucificado. Y aún más, cuando lo bajaron y lo llevaron hacia el sepulcro. ¿Quién como María? Solamente tenemos que pedirle, porque la veneramos, que interceda y nos dé fuerza, porque ella es la madre del mundo, la madre de todo. ¿Quién puede ver una situación así? Y ella todo lo guardaba en su corazón. Que hoy sea un día de bendición, de prosperidad y de consuelo para muchas madres que en estos momentos están sufriendo por la condición de un hijo. Bendito y alabado sea el nombre de Dios. Muchísimas gracias por su amable sintonía. Sigan en sinodalidad, recorriendo el camino que Dios espera de nosotros.
1: Saludos, queridísimos amigos y amigas. Mis queridísimos oyentes de la estación de la Gran Familia, reciban un cordial saludo de quien les acompañe en esta breve reflexión en este día. Con ustedes, su humilde hermana Miguelina Reynoso. Dios guarde y bendiga su vida. Todos los que están acá y los que están fuera de nuestro país, que el Eterno lo cubra con su Espíritu Santo y nuestra Madre María lo cubra con su velo y con su manto. Hoy vamos a tratar el tema en la audiencia del Papa: mujeres y jóvenes, testimonios de valientes desafíos. Pues bien, al finalizar la audiencia general, Ewamachat Hantosiewicz, quien llegó de Lodz, Polonia, junto con unas 70 ostrectas, le contó a León XIV que había nacido en el campo de concentración en Auschwitz en 1944. Gracias a la sierva de Dios Stanislawa Leschinska, el encuentro con unos 50 jóvenes de la Basílica de la Anunciación en Nazaret, deseosos de seguir el ejemplo de San Francisco, fue también una experiencia maravillosa. Dice, nací en el campo de concentración el 20 de diciembre de 1944. Gracias a la sierva de Dios Stanislawa Leschinska, la austreta polaca que asistió a aproximadamente 3.000 partos durante su estancia en el campo de concentración nazi. Fue ella quien me dio el mismo nombre que a la primera mujer de la Biblia. Este es el testimonio de Ewa Machak Antosewi, quien llegó a Roma desde Lod para participar en la audiencia general de León XIV esta mañana 16 de septiembre, junto con unas 70 ostrectas de la asociación que lleva el nombre de su inolvidable compañera. Al finalizar la catequesis, saludaron al Papa. También la ostrectra que desafió al verdugo Mengele, el obispo Richlof Hofnekei, regente de la penitenciaría apostólica, las acompañó a la plaza de San Pedro. Esta peregrinación a Roma es para agradecer al Señor por habernos dado una figura como la sierva de Dios Stanislawa. En el 130 aniversario de su nacimiento, por el bien que hizo a la vida salvando a nuestros hijos, dijo el prelado postulador de la causa de canonización. Nickel recordó la respuesta de Leschinska al doctor Joseph Mengele, tristemente conocido como el ángel de la muerte, quien ordenó matar a todos los recién nacidos del campo. No se puede matar a un niño para nosotras. Lo que vivimos hoy es un regalo inolvidable y un gran estímulo para continuar la extraordinaria misión en favor de la vida. Siguiendo el ejemplo de la sierva de Dios,